0: 9:20.
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2: La Fonda y Ramada. Las fondas y ramadas son lugares de celebración típica de las fiestas patrias. Pero la mayoría de los chilenos no conoce cuál es el origen de estos tradicionales locales en que se puede bailar, comer platos típicos y beber la sabrosa chicha. Las fondas o chinganas eran los lugares de entretenimiento del bajo pueblo, establecidas en terrenos abiertos o en sitios más o menos privados. Allí se reunían en los días festivos para gozar extraordinariamente, haraganear, comer buñuelos fritos en aceite y beber diversas clases de licores, especialmente chicha, al son de una música bastante agradable de arpa, guitarra, tamborín y triángulo, que acompañaban las mujeres con canciones ya amorosas o patrióticas. Los músicos se instalaban en carros, generalmente techados, con caña o paja, y tocaban sus instrumentos para atraer compradores a las mesas cubiertas con tortas, licores, flores, etc., que los parroquianos compraban para su propio consumo o para las mozas a las cuales deseaban agradar. Cuando Chile alcanzó la anhelada independencia, los criollos comenzaron a celebrar el aniversario de la primera junta de gobierno. Esto fue el 18 de septiembre de 1810, con fondas y rabadas. Bastaban unos cuantos palos, ramas de palmeras, pino y totora en el techo y guirnaldas para iniciar los cantos y las coplas acompañadas de vihuelas, guitarras y arpas. Las parejas bailaban zamacueca, polcas y cuecas. 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

Muchas gracias. Muchas gracias, amigos. Realmente me siento emocionado de haber estado esta noche con ustedes. Y créanme que les voy a contar a la gente de Playa Linda, señores, lo cariñoso que son ustedes. Mierda, buenas noches. ¡Salud, viejos!

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1: Y mi primer invitado, señoras y señores, el señor Melvin Corazón Américo, por favor.

0: señoras y señores, un aplauso para el verdadero, el original, para mi viejo, el señor Melvin Corazón Américo. Un aplauso para él, por favor.
1: Gracias, gracias. Gracias, hijo. Gracias a Dios. Gracias, gracias.
2: 9:51 minutos.

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0: 22 horas
1: y 26 minutos.
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0: 22 horas, 51 minutos.
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0: 22 horas, 51 minutos.

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1: Oiga, siempre estos bailes así, como que lo ponen medio así, queda medio lento, ¿ah? Por eso es que ahora hay que ponerle una cueca o unas dos cuecas. Le vamos a poner dos cuecas. Oiga, ¿quién anda con pañuelo? Oiga, ¿alguien anda con pañuelo o no? Y si no, hay que conseguírselo nomás. Vamos a ver cómo salen las cuecas. Vamos allá.

Muchas gracias. Muchas gracias.

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0: Carlos.
1: Hola, Evelyn, ¿cómo estás?
0: Hola, ¿bien y tú?
1: Bien, igual. Hoy lo pasamos súper bien ayer.
0: Sí, me encantó. Ojalá se repita.
1: Oye, Evelyn, yo te llamaba para decirte algo.
0: ¿Sí, te contás?
1: Mira, no cortes.

0: 1 de la mañana.
1: Y 50 minutos.
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3: El Huaso. El origen de la palabra huaso tiene muchas teorías, historias, significados y discusiones también. Se dice que el término en quechua significa lo rústico, tosco o grosero. Otros dicen que es una palabra tanto quechua como mapuche, que quiere decir espalda o ancas, y que de aquí vendría la costumbre de los indígenas de llamar huaso a los hombres que veían sobre un caballo. El huaso con el paso del tiempo se ha llegado a transformar en todo un personaje. Algunos consideran que a quienes se les designa con ese apelativo es el hombre proveniente del campo o el que es atento, de buenos modales, conocedor del mundo campesino. Además, se le atribuye una característica en la que muchos concuerdan: la picardía. Una de las primeras referencias que se tienen del huaso aparecen por el siglo XVIII, cuando los cronistas lo mencionan en sus escritos. Ellos se referían al hombre o habitante del campo que era mestizo y destacaba por su habilidad para montar a caballo, manejar el lazo y vestir poncho, que era un trozo de tela cuadrada con un orificio al centro por donde pasaba la cabeza. Hay quienes dicen que en la vestimenta del huaso podemos apreciar la unión de las culturas española y mapuche. Por lo tanto, el traje del huaso incorpora una serie de accesorios que eran desconocidos para los nativos americanos. Es más, los mismos españoles incorporaron a sus atuendos un gran número de elementos árabes, quienes vivieron por mucho tiempo en la península ibérica.
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Bueno, muchas gracias. Así son las cosas a veces. Así son las cosas a veces en el campo, oiga, y cuando uno va a una fiesta, de repente se encuentra con gente tan bonita y sufre su decepción. Entonces de por ahí han salido estas cancioncitas medias tristes, oiga, que a veces lo hacen llorar a uno. ¿Quién no ha llorado por una mujer alguna vez también? Oiga, yo le quería contar ahora que fíjense ustedes que allá por mi tierra siempre y en todas partes pienso que debe ser igual la historia de las empleadas con el patrón, niño. Siempre el patrón así, ¿no? Fíjese que el patrón a veces se le tira los corridos a las empleadas y las empleadas no, todas las veces dicen que no, pues, oiga. Total, que esta es una canción que está basada en esa cuestión, oiga, porque a propósito, yo me acordé de una cuestión, ¿eh? Una vez un cabrito chico estaba en la casa y le dijo, oiga, mami, fíjese que el patrón estaba besando a la empleada en la cocina. No, en serio. Y la señora dijo, aquí me lo voy a pillar, no me digas ni una cosa, le dijo, dímelo más rato cuando estemos en el almuerzo, ahí me lo decís delante de él. Ya está. Esperaron el almuerzo, oiga. Cuando estaban almorzando, el cabrito se sobaba las manos, pues, y dijo, mamita, le dijo, fíjate que mi papá le dijo, estaba besando a la empleada en la cocina, igual como te besaba mi tío el otro día, le dijo. Vamos a cantar ahora entonces la canción de la empleada con el patrón.

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0: 3 de la mañana, 21 minutos.
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0: cuarto de la mañana.
1: Y 7 minutos.
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3: La artesanía. La artesanía es la expresión plástica del habitante de un lugar determinado. Nace de necesidades fundamentales como cubrir el cuerpo, juntar agua, cocer los alimentos y comer. La artesanía se desarrolla en relación directa al medio ambiente y a través de ella se puede intuir cuál es la naturaleza en medio de la cual vive el artesano. Los tejidos del norte tienen el colorido cálido que el sol impone. En el sur, lluvioso y frío, los colores son severos, como el clima. En la cerámica, la de tierras arcillosas y la de tierras vegetales son diferentes. Y no es casualidad que la cestería surja en las regiones de mayor vegetación y humedad, en donde el mimbre y otros vegetales fibrosos entregan la materia prima. Resulta curioso que en Chile, un país minero, la artesanía en metal no tenga gran relevancia. Ello es porque las obras en este material requieren un trabajo de alto conocimiento que las culturas primitivas no desarrollaron sino hasta la llegada de los españoles. El medio ambiente es un factor muy importante para entender los distintos tipos de artesanía, pues en ello se plasma la utilización y transformación de los diferentes materiales que se encuentran presentes en la naturaleza. En Fiestas Patria, Radio Revelación.
4: Oiga, ya por mi tierra, para los 18 de septiembre, son harto buenazos para allá, que cuando las fiestas como que andaban un poco apagadas, así como a las 5 o 6 de la mañana, los viejos medios cocidos, durmiendo debajo de las mesas, señor, le pegamos unas cuequitas bien a campaña, señor. ¿Cómo toma una cueca, viejo? ¡Eh!

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0: 5:32 a.m.
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2: ¿Qué pasó?
3: Oiga pues, señorita.
4: ¿Qué quiere, abuelito?
3: 5 cuadras que la vengo siguiendo, pues.
4: Ay, cachai ganso. ¿Y para quién?
3: Que usted me gusta mucho, güey.
4: Ay, pero viejito, si usted no puede con su alma.
3: No cree, mijita, y me acuerdo de toitito. No me haga más sufrir, po. No es que 5 cuadras que la vengo siguiendo.
4: ¿Y para qué?
3: Ya, se me olvidó ya. ¡Ah!

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En parte de la cultura chilena se han convertido dichos y refranes populares, muy arraigados al lenguaje cotidiano, pero de los cuales muchas veces se desconoce el origen, como por ejemplo, pololeo, con camas y petacas, o enfermo del chape. Algunas de estas expresiones son acoche guagua, enfermo del chape, gente de medio pelo, huele a chirimoyo, la corcova, la plancha, las cabras, o lo dejaron como membrillo de colegial. También a rey muerto, rey puesto. Este refrán se usa en varios países latinoamericanos y en Chile es bastante corriente y popular. Encuentra su origen en la sucesión inexorable que se da en las monarquías y corresponde a la idea de que murió el rey, viva el rey, que por extensión se interpreta como que cada vez que queda un puesto vacante, siempre hay alguien dispuesto y ansioso por sustituirlo o reemplazarlo. Entonces, a rey muerto, rey puesto, hace referencia al rápido proceso que existe para ocupar el cargo dejado por una persona. 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

0: 7:16.
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2: Oiga, esto me acuerda, oiga, cuando allá por el campo te hacen esas fiestas campesinas y los viejos llegan detrás del cerco pidiendo una botella por ahí, de allá la mandan a buscar y de repente como a las 8:30, 9, cuando ya se empieza a oscurecer, ¿qué? Los viejos empiezan a entusiasmarse, son los últimos que se van de la fiesta, oiga. Bueno, vamos a seguir cantando, como hay ánimo de fiesta, vamos a seguir con esta cuestión ahora y vamos a hacerle una guaracha que se trata de un gallo que estaba medio cansado de tanto esperar, fíjese, y se le ocurrió escribir esta cuestión, vamos a ver cómo sale. A ver, maestros.

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0: 8 de la mañana.
1: Y 8 minutos.
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0: 8 de la mañana, 15 minutos.
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0: Chiquilla. ¿Cómo están, chiquillos? Oiga, vengo aquí a darle el motivo.
1: Vota que vale plata usted, oiga.
0: Aquí estamos listos, güey. ¿A dónde? ¿Quién es el que tiene más? A ver.
2: Parece que es por acá.
0: ¡Ah, de mi chiquillo!
2: ¿Cómo está?
0: ¡Ay,
2: vale,
1: mira! Mira, y los tachos, mira.
0: Y me pillaron trabajando y lo escuché y me vine al tiro acá.
3: ¡Ah, de que es plata negro!
0: Vamos a servirle al tiro con el mote con huesillo.
3: ¡Pónele, nomás, roto!
1: Ya, nomás, vamos con el mote con huesillo.
3: ¡Ay, ay, ay, nomás!
1: Este mote con huesillo parece que viene con daño, sí, oye, mira.
0: Sí, pues.
1: ¡Ay, no, ay, ay!
3: ¡Hombre, ay, ay, ay! ¡Ay, que tiene bonito color, hombre!
1: Oye, este tiene pinta café frío, ¿sí,
0: Sí, o sea, ahí parece.
1: ¡Ah, míralo!
3: ¡Ah, es así, pues!
0: A ver, pruébelo, ¿cómo estamos?
1: A ver. ¡Ay, parece que me llega el escocero lleva dentro!
3: Oye, pero hagamos un brindis.
1: Ya,
3: hagamos un brindis.
1: Eso.
3: ¡Brindo por nuestro Chile! ¡Por nuestro escudo y nuestra bandera! ¡Por nuestro campo chileno! ¡Y por estas cuecas corraleras, pues!
0: Vamos a tirar unas buenas payas
1: ¿ya?
0: A toda esa gente linda que está atrás de la pantalla.
1: ¡Ah, bueno!

0: Y ahora la vamos a hacer cortita ya, Parentito, porque ya encontré bailarina.
1: Arriba, para abajo, para el centro, para adentro. No,
0: por ahí anda. Aquí está, pues, Parentito. Nos vemos, Parentito. Nos vemos, Parentito.

0: 8:44 a.m.
1: Bienvenidos y bienvenidas. 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
2: Hoy día le estamos dando el puntapié inicial, el día 1 de la obra que va a permitir mejorar las condiciones del pavimento entre la recta Foisic y el sector de la Chilenita. Esta es una inversión 100% regional y que confiamos, ¿cierto?, en la experiencia, en las capacidades que están en vialidad para poder ejecutarla. Nuestro propósito es tener mejor conectividad y apurar, destrabar estas obras, ¿cierto?, que son tan importantes para el desarrollo de nuestra región.
3: Bueno, primero agradecerle, por supuesto, al gobernador regional, al gobierno regional y su consejo, al Seremi de Obras Públicas, al director de Vialidad, por hacer posible esto, que son obras concretas que van mejorando la calidad de vida de los vecinos de la comuna de Coyhaique, pero además también de toda la región y los turistas que nos visitan. Y que además esto se complementa con obras que el municipio está realizando, como la iluminación de la recta Foisic, además también de obras de paisajismo y el remozamiento de esta misma. Así que estamos trabajando en equipo, están llegando las soluciones concretas y, como dijo nuestro gobernador, hoy llegamos, por supuesto, a una solución que los vecinos nos habían pedido hace mucho tiempo.
4: Estos 5.500 millones de pesos que el gobierno regional y su consejo facilitan para mejorar el camino entre la recta Foisic y la Chilenita vienen a complementar todo lo que son nuestras obras de infraestructura a lo largo y ancho de la región. Esta alianza estratégica está rindiendo ya frutos en obras que generan empleo para todos los chilenos. El mejoramiento de este tramo va a involucrar aspectos de seguridad, como sensores de temperatura que van a permitir avisar a los conductores cuando haya presencia de escarcha. Las intersecciones en el cruce Valle Simpson y en el cruce Ensenada también forman parte de esta intervención, en donde se va a mejorar la seguridad vial y la señalización actualmente existente.
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noches, señoras y señores, bienvenidos. Esto es Sesiones 286. Un aplauso para uno de los más grandes de nuestro país. Un aplauso para Franco De Vita. Esta es una buena noche para dedicar canciones.

Señoras y señores, Adriana Duarte. De mis canciones favoritas. Si quieren buscar una en especial.

0: la saben.
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Un homenaje para el país más hermoso de este mundo, nuestra bella Venezuela.

¡Viva Venezuela! ¡Ese aplauso para ustedes! ¡Increíble! Señoras y señores, Katy Kumerú, un aplauso para ellas.

¡Increíble! Muchas gracias, buenas noches. Se les quiere mucho. J. Santos. Muchas gracias, el aplauso. Berejú en la casa. Gracias. Vamos, vamos.

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0: 9:34 minutos.
1: La Fonda y Ramada. Las fondas y ramadas son lugares de celebración típica de las fiestas patrias. Pero la mayoría de los chilenos no conoce cuál es el origen de estos tradicionales locales en que se puede bailar, comer platos típicos y beber la sabrosa chicha. Las fondas o chinganas eran los lugares de entretenimiento del bajo pueblo, establecidas en terrenos abiertos o en sitios más o menos privados. Allí se reunían en los días festivos para gozar extraordinariamente, haraganear, comer buñuelos fritos en aceite y beber diversas clases de licores, especialmente chicha, al son de una música bastante agradable de arpa, guitarra, tamborín y triángulo, que acompañaban las mujeres con canciones ya amorosas o patrióticas. Los músicos se instalaban en carros, generalmente techados, con caña o paja, y tocaban sus instrumentos para atraer compradores a las mesas cubiertas con tortas, licores, flores, etc., que los parroquianos compraban para su propio consumo o para las mozas a las cuales deseaban agradar. Cuando Chile alcanzó la anhelada independencia, los criollos comenzaron a celebrar el aniversario de la primera junta de gobierno. Esto fue el 18 de septiembre de 1810, con fondas y ramadas. Bastaban unos cuantos palos, ramas de palmeras, pino y totora en el techo y guirnaldas para iniciar los cantos y las coplas acompañadas de vihuelas, guitarras y arpas. Las parejas bailaban zamacueca, polcas y cuecas. 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

0: este bus que data justamente del recuerdo de este Orfeón de Carabineros de 1929, cuando iban a buscar justamente a los pasajeros después que llegaban los barcos a nuestra región, hoy día se transforma en un momento de alegría para las plazas, para los caminos, para las escuelas, para poder darle alegría y cultura a nuestra comunidad. Queremos agradecer al Consejo Regional, justamente junto a su gobernador, por esta entrega.
1: Bueno, hoy hemos recibido un bus de parte del gobierno regional, de quien estamos extremadamente agradecidos, porque esto ha sido un esfuerzo para poder apoyar a la banda de carabineros más antigua de Chile, que nuestra banda instrumental de la prefectura de Carabineros, Aysén. Este es un tremendo hito porque nos apoya en algo que estábamos débiles, que es la logística. La logística va a poder llegar a los distintos puntos de esta vasta región.
2: Me ha tocado personalmente verla en puntos muy remotos de nuestra región, acompañando a las comunidades. Y bueno, para que ese trabajo se pueda seguir desarrollando de la mejor manera posible, era necesario hacer un recambio de su movilización. Hoy día le estamos entregando un bus completamente equipado, con comodidades, ¿cierto? Para que ojalá por muchos años más las bandas siga acompañando a los aiceninos, ya que es parte también de la historia de nuestra región.
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4: Estamos acá en el inicio de obras del tramo de la Ruta 7, también conocida como Carretera Austral, que conecta Puente el Belga con la Bahía Murta. Es un tramo que es tremendamente importante para la conectividad de este proyecto estratégico que ha sido impulsado con fuerza por el presidente José Antonio Kast, en el cual el gobierno regional ha hecho un aporte muy, muy significativo. Este es un trabajo conjunto que involucra al gobierno central, al gobierno regional, a municipalidades, nos acompaña también la delegada presidencial, así que estamos tremendamente contentos. El éxito de este proyecto es el éxito para la región, para habitantes que hacen soberanía todo el año, por lo tanto estos proyectos van a mejorar la economía, la conectividad, la seguridad, el turismo, el empleo. Hoy día en la mañana hablaba del caso de una señora que era dueña de un restaurante y que había firmado un contrato de 150 almuerzos al día con la empresa que se había adjudicado. Por lo tanto, si bien no es una cantidad muy significativa para las comunidades locales, es un tema de empleo relevante y en muchas otras cosas también asociado a la construcción de la obra misma. Así que estamos tremendamente motivados y con ganas de que se inaugure lo antes posible.
5: Estoy muy agradecido de todo esto, gracias al ministro y gracias a toda la personal que anda y a todos. Estoy muy contento, muy agradecido con esta carretera que se está, va a hacer el pavimento y vamos a tener mucho éxito en esto, en esta pavimentación.
6: ¿Cuántos años tú vives?
5: Yo compré aquí el 83, así que estoy hasta el... Estamos hasta el 2026.
6: ¿Todavía no
5: llegaba? No, era puro caballo y pilchero, nomás en esos tiempos. Oye.
6: ¿Barcaza?
5: Sí. No, barcaza no, bote a remo. Para traer una cocina, para cocinar, había que remar, traerla de tranquilo, puerto tranquilo, llegar acá. Muy difícil para llegar acá. Y las tropas pasaban en arreo, por los cerros, por aquí, por el, pura una senda nomás. Y en ese momento llegué yo acá, pero es que este camino ya venía ya, no, aquí todavía no había camino, pero la carretera venía de Castillo para acá.
6: Bueno, así ahora viene un ensayo, un pavimento.
5: Claro, sí, muy agradecido de eso, pues claro, yo antes sufriendo día a pie, día a caballo, por la carretera con mi caballo de tiro y mis perritos ahí, trayendo las pilchitas ahí, así que muy agradecido de todo.
7: Como gobierno regional de Aysén estamos muy contentos con lo que se está haciendo el día de hoy. Estamos en la hermosa comuna de Ibañez, lo conversábamos recién con el alcalde Marcelo Gelbe respecto a lo que implica esto y el impacto enorme para la comuna. Uno es lo que uno puede relatar, cierto, de inversión, de trabajo, de economía, pero en las palabras de don Jovito yo creo que quedan claramente cuál es el trasfondo de esto, el sacrificio que ha costado, cierto, para muchas familias vivir en una zona tan alejada como esta y que hoy día empieza a transformar esta cara, cierto, con una carretera de buen nivel, de buen estándar, que va a permitir permitir que nos desarrollemos mucho mejor como región en todos los ámbitos: desarrollo productivo, turismo, seguridad, logística. Por lo tanto, creemos que eso es lo de fondo. Lo que relata don Jovito es justamente las experiencias de vida que tenemos que entender el por qué estamos haciendo lo que hoy día hacemos acá.
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1: Dirección Meteorológica de Chile emite aviso por probables tormentas eléctricas entre Coquimbo y el Maule. Intensifican fiscalizaciones de carne en el Ñuble a puertas de fiestas patrias. Es oficial, precio del combustible vuelve a subir.
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1: Hola, ¿cómo están? Bienvenidos. Les saluda Rodrigo Villagrán, conductor de CNN Chile. Les doy la bienvenida a una nueva edición de Noticias junto a Radios Regionales. ENAP estimó un alza de 35 pesos por litro para las gasolinas de 93 y 97 octanos y de 89 pesos para el diésel. Carlos Maturana con el informe.
2: ¿Qué tal? ¿Cómo están? Así es, se confirmó finalmente el bencinazo pre-fiestas patrias y es que ENAP informó una nueva estimación para los precios de los combustibles correspondiente a esta semana. De acuerdo con el reporte, las gasolinas de 93 y 97 octanos registrarán un aumento promedio de 35 pesos por litro. El diésel presentará la mayor variación con un incremento estimado de 89 pesos por litro. En tanto, la parafina no tendrá cambio durante esta semana, manteniendo una variación de 0 pesos por litro, pese a que este combustible ya no es tan necesario, entendiendo la llegada de la primavera y posteriormente el verano. Por otro lado, el gas licuado de petróleo de uso vehicular registrará una disminución de 6,1 pesos por litro. La estimación considera factores como los precios internacionales de importación. ENAP recordó que no fija ni regula los precios finales que pagan los consumidores, ya que estos son determinados de manera autónoma por las compañías distribuidoras. Si quieres conocer el valor actualizado de la bencina cerca de tu casa, cerca de tu domicilio o cerca de donde circulas, puedes revisarla en bencinaenlinea.cl.
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0: Lo que le pasa a Santiago no le pasa a Chile. ¿Qué pasa en Iquique?
1: Durante la cuenta pública en Iquique, Carabineros informó que en 2025 realizó casi 300.000 procedimientos en la zona, logrando 11.000 detenidos, más de 227.000 controles preventivos y la incautación de 6,3 toneladas de droga.
0: Valparaíso.
1: Uno de cada seis choferes de la locomoción colectiva en Valparaíso dio positivo por consumo de drogas o alcohol tras controles del SENDA, lo que motivó a las autoridades a coordinar mesas de apoyo y fiscalización.
0: Punta Arenas.
1: El subsecretario de Derechos Humanos inauguró una sala de estimulación temprana para lactantes en el complejo penitenciario de Punta Arenas, con el fin de favorecer el desarrollo de niños que viven junto a sus madres privadas de libertad.
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1: En el mercado techado de Chillán se realizó un plan de control regional realizado por el SAC sobre la trazabilidad, rotulación y condiciones sanitarias en toda la cadena de comercialización cárnica de cara a las fiestas patrias. Daniela Pérez nos cuenta más.
4: En la semana previa a las fiestas patrias, el SAC y la Seremi de Salud de la región de Ñuble dieron inicio a un plan especial de fiscalización para el cumplimiento de la ley de la carne que tuvo como primera parada el mercado techado de Chillán. El Seremi de Agricultura, Juan Luis Enríquez, junto al director regional del SAC, Gabriel Bustos, precisaron que el plan de fiscalización se extenderá a todas las comunas de la región durante los días previos al 18 de septiembre. El despliegue cubrirá los distintos eslabones de la cadena productiva, incluyendo ferias, centros de faenamiento, distribuidoras y carnicerías.
5: En mataderos, ferias, carnicerías y otros puntos de venta final, para asegurar que la carne que se consumirá cumple con la normativa. Para eso, la fiscalización del Servicio Agrícola y Ganadero vela por el cumplimiento de la Ley 19.162, la Ley de la Carne, que regula trazabilidad, tipificación, rotulación denominación de los cortes y la exhibición de los productos.
4: Durante la jornada, los equipos fiscalizadores inspeccionaron vitrinas y cámaras de frío en los locales comerciales para comprobar que los cortes ofrecidos estén en condiciones para ser vendidos según la normativa sanitaria vigente. Además, se revisaron las cadenas de frío, el etiquetado con nombre del corte, fechas de faenamiento, procedencia y documentación comercial. Desde Carabineros se fortalecerán los controles carreteros de vehículos de carga y se dispuso de personal especializado con el fin de prevenir y acoger denuncias asociadas al delito de abigeato durante el periodo de fiestas patrias.
1: 22 senadores solicitaron una sesión especial por el proyecto de fibra óptica nacional que fue adjudicado a WOM en 2020, quien ya sufrió una multa por incumplimientos de plazos en 2025. Los detalles con Ornella Mellado.
6: Un grupo de senadores solicitó una sesión especial para analizar el estado de las concesiones de los proyectos de fibra óptica nacional y el despliegue de la red 5G adjudicadas a WOM S.A. La petición fue presentada por los comités de Renovación Nacional y el comité mixto del PS, PPD y Partido Liberal. En conjunto, ambos representan a 22 senadores. En detalle, los parlamentarios buscan conocer el estado actual y real de las operaciones. Así lo explica la senadora María José Gatica.
7: En la región de Los Ríos todavía tenemos varias comunas y sectores rurales donde la señal es deficiente o simplemente no existe. Por lo tanto, no podemos permitir incumplimientos en una infraestructura que es fundamental para mejorar la conectividad de nuestros territorios. Me parece correcto que la Subtel fiscalice y haga efectivas las garantías, porque la plata de todos los chilenos se tiene que cuidar y las empresas que asumen compromisos con el Estado tienen que responder.
6: El proyecto FON, adjudicado en 2020 a WOM, implica el despliegue de fibra óptica en 10.000 kilómetros en 5 macrozonas en el país y cuenta con una inversión del Estado de 52.000 millones de pesos en subsidios. Sin embargo, en septiembre de 2025, WOM incumplió los plazos comprometidos, lo que derivó en una multa y compensaciones cercana a los 53 millones de dólares. Actualmente, la empresa tiene como plazo completar el 90% de las antenas comprometidas antes del 30 de septiembre de 2026, mientras que el 10% restante debe estar instalado antes del 31 de diciembre.
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1: La Dirección Meteorológica de Chile emite aviso de tormenta eléctrica hasta la noche de este viernes en zonas precordilleranas y cordilleranas de 5 regiones. Auri Morales nos cuenta más.
11: La Dirección Meteorológica de Chile emitió un aviso por probables tormentas eléctricas para 5 regiones desde Coquimbo al Maule hasta la noche del viernes 11 de septiembre. La meteoróloga de la DMC entregó detalles respecto al fenómeno.
12: Efectivamente, se envió un aviso por probables tormentas eléctricas que comprenden las regiones de Coquimbo y Maule, principalmente sectores de precordillera y cordillera que están asociados con chubascos aislados, y esta condición de inestabilidad se va a mantener hasta la noche del día viernes 11 de septiembre. Esta condición está asociada a una vaguada en altura o una perturbación en altura, la que está aportando movimientos ascendentes en cordillera con aporte de humedad también del sector argentino, por lo que se están generando cúmulos importantes en sectores de precordillera, lo que están dejando pulsos de tormentas eléctricas.
11: Las zonas potencialmente afectadas serán la precordillera, valles cordilleranos y la cordillera en las regiones de Coquimbo y Valparaíso, mientras que para las regiones metropolitana, O'Higgins y Maule serán principalmente en la cordillera y precordillera. Por su parte, Senapred emitió alerta temprana preventiva para 12 comunas de la región del Maule, las que son Teno, Río Meral, Curicó, Molina, Río Claro, Pelarco, San Clemente, Colbún, Linares, Longaví, Retiro y Parral. La alerta se mantendrá mientras la situación lo amerite. Por último, la recomendación es evitar proximidad a máquinas, rejas metálicas, alambrado y líneas telefónicas. Asimismo, las autoridades llamaron a no utilizar equipos radiales, GPS, teléfonos fijos o celulares el tiempo que dure la tormenta.
1: Y de esta forma llegamos al final de esta entrega informativa. Nos volveremos a encontrar en unos instantes más con una nueva actualización de noticias. Que estén muy bien y tengan una muy buena jornada.

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2: 10 de la mañana, 13 minutos.
3: Bueno, ya que estamos en ánimo de fiesta, le vamos a cantar un correteado también. Oiga, y el correteado está basado un poco, es cuando el hombre ya en el campo busca novia, se pone a comprar carreta, güeyes, compra caballo, se compra un campito, o sea, se cacharpea más o menos y después busca la novia, pues. Y esta es la historia de un viejo justamente que andaba a la siga de una novia.

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0: Global.
1: ¿Podemos escuchar lo que está diciendo el planeta? Sí, hoy la tecnología nos permite observar cada punto de la Tierra, como nunca antes. Satélites que recorren el planeta registran casi en tiempo real cambios en la superficie terrestre.
2: Satélites.
1: Sensores instalados en glaciares permiten monitorear su comportamiento.
2: Sensores.
1: Boyas y estaciones oceanográficas registran la temperatura, la salinidad y las corrientes marinas.
2: Temperatura.
1: Y en los bosques, instrumentos científicos y drones pueden capturar datos de humedad, carbono, crecimiento de la vegetación y hasta las condiciones que favorecen la aparición de incendios.
2: Incendios.
1: Estamos viviendo una verdadera revolución en la capacidad de observar nuestro planeta. Por ejemplo, la teledetección u observación de la Tierra es un esfuerzo global coordinado por agencias espaciales como la NASA y la Agencia Espacial Europea, junto a redes de sensores en la superficie que recolectan datos masivos para entender, proteger y gestionar el planeta.
2: Gestionar el planeta.
1: Y es que en lugares remotos durante décadas, obtener información científica significaba recorrer largas distancias y realizar mediciones manualmente. Hoy, sensores automáticos pueden transmitir datos desde el mismo territorio.
2: Territorio.
1: La información viaja desde una estación en una montaña, una microcuenca o una zona costera, hasta centros de investigación o universidades donde es analizada y comparada con registros históricos. Nuestros ojos y oídos electrónicos están ahora sobre los polos del Ártico y de la Antártica.
2: Antártica.
1: En zonas de desastres naturales como el Cinturón de Fuego del Pacífico, en costas propensas a huracanes y fallas geológicas activas. Sobre grandes pulmones verdes como la selva amazónica, bosques del sudeste asiático y áreas boscosas boreales para fiscalizar la deforestación ilegal. En océanos y costas con monitoreo del nivel del mar, corrientes marinas globales como el fenómeno del Niño y la Niña y anticipando la proliferación de algas nocivas.
2: Algas nocivas.
1: Asimismo, vigilamos campos de cultivos e infraestructuras para resguardar valles agrícolas mundiales y megaestructuras vulnerables a hundimientos, como represas y puentes. Y la Patagonia es también uno de los territorios que el mundo está mirando con especial atención.
2: Patagonia.
1: Nuestros campos de hielos continentales están bajo la cuidadosa medición respecto de su retroceso glacial y el deshielo polar.
2: Deshielo polar.
1: Aquí, en el extremo sur de Chile, ventisqueros, fiordos, ríos, bosques, estepas y océanos conforman un enorme laboratorio natural, donde también se verifica la actividad vulcanológica y microsismos asociados a fallas activas importantes como la Liquiñe-Ofqui. Pero, ¿para qué sirve todo esto? Para detectar cambios, comprender procesos y fundamentalmente para anticiparnos.
2: Anticiparnos.
1: Porque medir, observar y acumular datos no es suficiente.
2: No es suficiente.
1: Un sensor puede advertir una modificación en el nivel de un río o de las precipitaciones. Y una estación meteorológica puede mantenernos informados sobre variaciones de temperatura y vientos, observando el oleaje del océano o el comportamiento de las nubes y el vapor de agua. Estos millones de datos, analizados mediante modelos computacionales e inteligencia artificial, ya pueden ayudarnos a identificar patrones que serían imposibles de reconocer a simple vista.
2: Imposible.
1: Jamás habíamos tenido tanta información sobre el planeta, y hoy tenemos herramientas para captarlas como nunca antes. Solo en el espacio exterior existen entre 15.000 y 18.000 satélites activos y operativos.
2: Espacio exterior.
1: Cantidad que aumenta día a día con nuevos lanzamientos a la atmósfera. El verdadero desafío comienza cuando esa información se transforma en conocimiento para tomar decisiones.
2: Decisiones.
1: Decisiones sobre cómo gestionar el agua o cómo proteger los ecosistemas. Cómo planificar nuestras ciudades, cómo enfrentar los efectos del cambio climático o cómo desarrollar actividades productivas sin comprometer los sistemas naturales de los que dependemos.
2: Sistemas naturales.
1: El planeta Tierra nos está entregando señales todos los días. Nosotros debemos entender que la tecnología puede ayudarnos a escuchar a nuestra esfera celeste. Pero escuchar implica también la capacidad de saber responder al planeta.
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1: Hoy día le estamos dando el puntapié inicial, el día 1 de la obra que va a permitir mejorar las condiciones del pavimento entre la recta Foisic y el sector de la Chilenita. Esta es una inversión 100% regional y que confiamos, ¿cierto?, en la experiencia, en las capacidades que están en vialidad para poder ejecutarla. Nuestro propósito es tener mejor conectividad y apurar, destrabar estas obras, ¿cierto?, que son tan importantes para el desarrollo de nuestra región.
2: Bueno, primero agradecerle, por supuesto, al gobernador regional, al gobierno regional y su consejo, al Seremi de Obras Públicas, al director de Vialidad, por hacer posible esto, que son obras concretas que van mejorando la calidad de vida de los vecinos de la comuna de Coyhaique, pero además también de toda la región y los turistas que nos visitan. Y que además esto se complementa con obras que el municipio está realizando, como la iluminación de la recta Foisic, además también de obras de paisajismo y el remozamiento de esta misma. Así que estamos trabajando en equipo, están llegando las soluciones concretas y, como dijo nuestro gobernador, hoy llegamos, por supuesto, a una solución que los vecinos nos habían pedido hace mucho tiempo.
3: Estos 5.500 millones de pesos que el gobierno regional y su consejo facilitan para mejorar el camino entre la recta Foisic y la Chilenita vienen a complementar todo lo que son nuestras obras de infraestructura a lo largo y ancho de la región. Esta alianza estratégica está rindiendo ya frutos en obras que generan empleo para todos los chilenos. El mejoramiento de este tramo va a involucrar aspectos de seguridad, como sensores de temperatura que van a permitir avisar a los conductores cuando haya presencia de escarcha. Las intersecciones en el cruce Valle Simpson y en el cruce Ensenada también forman parte de esta intervención, en donde se va a mejorar la seguridad vial y la señalización actualmente existente.
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0: 11.
1: Un minuto. 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
1: 11.
2: 4 minutos.

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0: 11,
1: 24 minutos.
2: Bueno, ya que estamos en ánimo de fiesta, le vamos a cantar un correteado también. Oiga, y el correteado está basado un poco, es cuando el hombre ya en el campo busca novia, se pone a comprar carreta, güeyes, compra caballo, se compra un campito, se hace cacharpea más o menos y después busca la novia, pues. Y esta es la historia de un viejo justamente que andaba a la siga de una novia.

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0: Compartiendo junto a ustedes en Radio Revelación, en el 89.9 de su dial FM Estéreo, grata compañía para usted las 24 horas del día, acompañándoles en su radio amiga en este mes de septiembre, en este mes de la patria. Un ratito más ya comienza el desfile acá en Puerto Cisne, en la Plaza de Armas. Por ahí ya escucho los tambores que están preparándose ya para el desfile de hoy día. Y también para este ya día 10 de septiembre, comenzando ya las festividades ya en Tierra Derecha para poder llegar al 18 de septiembre y 19 y poder compartir con las fiestas patrias. Como veníamos anunciando, ya tenemos en línea telefónica a la Seremi de Justicia, Andrea Ponce. Muy buenos días, Seremi, gusto de saludarle.
1: El gusto es mío, José, muchísimas gracias por permitirme hablar en su radio y saludar a todos los vecinos y vecinas de Cisne. Me alegro mucho que hoy día ustedes ya estén partiendo con todas las actividades patrias, así que tengan un lindo desfile.
0: Gracias, Seremi. Sí, acá empezando ya con este mes de la patria, con el embanderamiento, con todo lo que tiene que ver con una linda festividad.
1: Todo. Sí, así me alegro muchísimo que tengan un lindo desfile. Además, las organizaciones civiles, siempre la comunidad quiere participar en nuestra región, cosa que no pasa en todos lados, así que eso hay que rescatarlo, valorarlo.
0: Exactamente. Seremi, cuéntenos a qué se debe su llamado, qué información importante nos tiene o le tiene a la audiencia.
1: Bueno, yo quisiera contarles varios avances que estamos teniendo como Ministerio de Justicia y Derechos Humanos a nivel regional y también a nivel nacional. Contarles que ya inició el proyecto de conservación del CCP Coyhaique, de la unidad de Coyhaique. Es una cárcel, se le decía antiguamente, porque cuando uno dice recinto penal, unidad penal, muchas veces se confunde. Ya claramente es un edificio muy antiguo, necesitaba mejoras importantes, y en ese sentido contamos con el apoyo del gobernador Marcelo Santana y también del Consejo Regional. Ya partieron las obras, son más de 900 millones de pesos, esto va a ser un trabajo de un año. Pero por otro lado, también estamos ya pronto a llamar a licitación para que una consultora haga un análisis respecto de dónde debería instalarse una nueva unidad penal en la región de Aysén para Coyhaique, que cumpla, lógicamente, con las normativas y estándares modernos que hoy día no tiene este edificio. Entonces, mientras tanto, mejoramos lo que existe, vamos buscando las alternativas para tener una infraestructura como corresponde.
0: ¿Qué estructura o qué cosas van a mejorar?
1: Bueno, hoy día en la conservación, por ejemplo, el tema eléctrico. Hay cosas que no se ven, José, y son tan importantes o más que algo estético.
0: Claro.
1: Y hoy día se tiene que modificar, mejorar y cambiar todo el sistema eléctrico de una unidad penal. Ya. Porque con eso se evitan, obviamente, situaciones catastróficas que pueden ser muy tremendas. Por otro lado, se va a mejorar todo lo que tiene que ver con techumbres. Hay muchas partes, por ejemplo, en la zona de las visitas, donde van las personas que van a visitar a sus familias, que no están privados de libertad, niños que van a ver a sus padres o sus madres. Entonces eso también se va a mejorar, se van a cambiar ventanas, también se va a mejorar el tema de la separación.

0: situación que tenemos con los vecinos, porque claro, esta unidad no estaba dentro de la ciudad, pero después claro, la ciudad fue creciendo y quedó entre medio de las casas de los vecinos. Entonces, todo eso se va a mejorar con este proyecto de conservación, a la espera de que podamos seguir avanzando, esperamos lo más rápido posible, por lo menos ese es el compromiso que nosotros tenemos, con contar ya con una unidad nueva.
1: Claro, sería lo ideal.
0: Sería lo ideal, pero estamos trabajando. Aquí no nos hemos quedado sentados esperando. Dentro del plan de zonas extremas, el PECHE, está contemplado y priorizado por el gobernador Marcelo Santana el tema de tener una nueva unidad penal, un nuevo recinto penal. Así que en eso estamos trabajando. Y otra noticia que nosotros también tenemos, José, es que también es parte del Ministerio de Justicia y Derechos Humanos en la región de Aysén, el Servicio de Reinserción Social Juvenil, donde están los jóvenes que son infractores de ley. No se les dice jóvenes delincuentes ni que cometan delito porque tienen una normativa distinta. Pero estos jóvenes también nosotros necesitamos reinsertarlos, o sea, cambiar la conducta para que después no continúen cometiendo algún tipo de infracción y menos aún después lleguen como adultos a la unidades de adultos. Entonces se hizo un convenio con CENSE para entregarles capacitaciones, pero no solo a ellos, sino también a sus familias, porque aquí tenemos que mejorar también toda la red familiar de esos jóvenes que están cumpliendo una condena por parte de un tribunal.
1: Perfecto, eso es lo que estamos viendo y esperemos que estos jóvenes puedan salir con algún oficio, ¿cierto?, que les sirva para seguir con la vida.
0: Bueno, eso es lo que buscamos. Muchas veces se critica porque se dice a las personas no, que se gastan recursos, que van a salir igual, que para qué. Yo digo, bueno, pero tenemos que hacerlo, es parte de nuestro trabajo tratar de reinsertar, y sobre todo a los jóvenes que están comenzando en este mundo de lo que no se debe hacer, y por lo tanto sería más fácil aún poder modificar esas conductas. Así que tenemos que poner el empeño, y parte de nosotros también de hacer este trabajo es porque se apoya la seguridad. Personas que dejan de delinquir es mayor seguridad para nuestro país.
1: Perfecto. ¿De qué edad estos jóvenes ya comienzan a tener un oficio o enseñarles?
0: Pueden ser jóvenes que sean mayores de 16 años. Hay jóvenes infractores de ley que parten a los 14 años en este recinto que tiene el servicio de reinserción, pero estos cursos son para ya adolescentes mayores de 16. ¿Por qué? Porque la ley en nuestro país permite que eventualmente un joven mayor de 15 años pueda tener un trabajo, pueda tener un contrato de trabajo, sí, tiene que estar protegido, no como un adulto, no con las mismas 44 horas, no en lugares peligrosos, estudiando, con varios requisitos. Pero entonces por eso vamos apuntando a estos jóvenes que sí pueden ya trabajar según la ley de nuestro país.
1: Perfecto, Seremi. Excelente información para estos jóvenes que están lamentablemente a una temprana edad sin madurar, a que puedan tener acceso a un trabajo después.
0: Es lo que tenemos que hacer, tenemos que recuperar a los jóvenes. Y bueno, y ahora quiero dígame. Así, lo que pasa es que valoramos junto con la Seremi de Mujer acá en nuestra región de Aysén el ingreso a un proyecto de cautelares reforzadas. ¿Qué significa esto? Significa que cuando exista el delito de violencia intrafamiliar se colocan cautelares, o sea, prohibición de acercarse a la víctima, que es lo que uno mayormente conoce, colocación de algún dispositivo para saber dónde está el agresor y que no esté cerca de la víctima. Pero hay cosas que había que mejorar, modificar y modernizar. Y de esto se hace cargo este proyecto de ley. Por ejemplo, hoy día hay veces que se coloca la denuncia en los tribunales de familia, después los tribunales de familia consideran que esto ya es una situación mucho más grave y que debe pasar a los tribunales de garantía. Claro. Y en ese intertanto, como que se perdió un poco el seguimiento de estas medidas, de estas prohibiciones. Y hoy día esta ley va a revisar qué sucede ahí, porque no hay que dejar a la víctima sola en ningún minuto. Por otra parte, también mejorar todo lo que dice relación con estos dispositivos, porque la tecnología va avanzando.
1: Claro.
0: Y la verdad es que quien está cometiendo un delito también va poniéndose cada vez más creativo. Si uno no tiene que pensar que las personas que cometen un delito no son inteligentes ni se le ocurren cosas, por el contrario, pero lamentablemente las usan para lo que no es positivo. Otra cosa importante respecto de las medidas cautelares es que el incumplimiento puede acarrear una prisión preventiva. Hoy día, si alguien no cumple, tiene un desacato, pero sigue muchas veces en el ambiente libre y puede volver a cometer el desacato, puede volver a acercarse a la víctima. En cambio, acá el tribunal va a tener que determinar si esta persona no está cumpliendo definitivamente alejarse de la víctima, bueno, prisión preventiva. Y algo, José, muy importante es lo que dice relación con el hostigamiento digital. Hoy día puede que una persona tenga prohibición de acercarse a la víctima y no se acerque de manera personal, corporal, ¿cierto? Pero manda WhatsApp, molesta por las redes sociales, por interno, funa, manda mensaje. Hoy día con todos los canales de la tecnología. Yeah. Entonces lo que busca esta ley es también hacerse cargo de ese hostigamiento y acoso que no se da de manera presencial, pero que también daña a la víctima.
1: ¿Eso tiene también una penalidad?
0: Eso hoy día, respecto de lo que dice con las medidas cautelares de alejamiento y todo, no está contemplado. O sea, porque lo que pasa es que para que algo sea un delito o esté penado, tiene que estar en la ley. Y hoy día no está. Perfecto. Y hoy día nosotros como gobierno estamos haciéndonos cargo, el ministro Rabat, ministro de Justicia y Derechos Humanos, está revisando este tema y está diciendo, esto no está en ninguna parte. Y lo que no está en la ley, no existe. Entonces tenemos que ir avanzando en colocar. Lógicamente, de esto nadie iba a hablar hace muchos años atrás, pero hoy día hay que ir incorporando cada una de las cosas que van sucediendo en materia delictual y que van asociadas con la tecnología.
1: Exactamente.
0: Yo le digo a la gente, antes a nadie, no, en el código o en la ley, no se hablaba de estafas ni telefónicas, ni estafas virtuales, porque no existía eso.
1: Claro.
0: Bueno, hubo que agregarlo. Entonces, en eso se está trabajando. Y buscando que sean realmente efectivas todas las medidas que se determinen en un tribunal para proteger a la víctima de la violencia intrafamiliar.
1: Claro, en este caso la violencia ha ido mutando, ha ido cambiando de escenario, ¿no? Pero el mismo.
0: Bueno, es que eso precisamente lo que usted dice. Las leyes tienen que ser revisadas cada cierto tiempo. Claro. No se puede determinar algo y quedarse así para siempre, porque las cosas van cambiando, la sociedad, la tecnología, los modus operandi, la forma de delinquir, la forma de molestar. Antes uno dejaba de ver a una persona y se acababa el problema. Y ahora resulta que uno tiene el mundo en un teléfono.
1: Exacto. ¿Este ingreso o proyecto de ley cuándo verá luces positivas, más o menos?
0: Bueno, nosotros esperamos que prontamente que contemos con el apoyo del Congreso, yo creo que sí. Yo creo que aquí van a estar todos de acuerdo, pero el proyecto ya está presentado y estamos trabajando. Obviamente que hay que conversar con los parlamentarios, afinar los detalles,
1: claro.
0: O recibir observaciones, pero hoy día ya está presentado. Nos estamos haciendo cargo de algo que no existía en la normativa y que necesitamos que mejore.
1: Seremi, muchas gracias por haber estado con nosotros. Sabemos que tiene hartos compromisos. Muchas gracias por esta información. ¿Algo más que agregar?
0: Sí, fíjese que yo antes de irme quería contarles una gran noticia también, ¿ya?, que recibimos el día de ayer en la tarde.
1: Bien.
0: Y es que ya el Congreso despachó el proyecto que amplía las 24 horas, el plazo de flagrancia. ¿Qué significa esto? Para hablarlo como en fácil.
1: A ver.
0: Primero, cuando una persona comete un delito, la policía lo puede tomar detenido dentro de las 12 horas siguientes a que cometió el delito. Si pasa ese tiempo, la policía, por ejemplo, tiene que pedir autorización al tribunal. Y ahí todo se demora.
1: Exacto.
0: Sin embargo, hoy día, con este proyecto de ley que ya fue aprobado por el Congreso, se amplía de 12 a 24 horas. Esto realmente es positivo.
1: Qué bueno.
0: ¿Por qué? Porque permite, sí, que la policía se despliegue, no tenga que estar generando tanta documentación, que impide, en definitiva, lograr atrapar y detener a quienes están cometiendo un delito, sobre todo lo que tiene relación con el crimen organizado.
1: Exacto.
0: Y por otro lado, también se aumentó a 48 horas en el caso de la autoridad marítima. O sea, ahí ve un tema que no estaba en la ley, y es, lógicamente, el perseguir dentro de lo que tiene que ver el mar a alguien que está cometiendo un delito en otra embarcación, 12 horas es muy poco.
1: Claro, exacto.
0: Y 24 también quedaba corto. Entonces, ahí la ley dice 48 horas para la autoridad marítima. Así es que Hoy día, ¿qué necesitamos? Necesitamos que esto se revise a través del Tribunal Constitucional, se hagan las observaciones de legalidad y ojalá prontamente ya se pueda promulgar, pero contento porque con esto estamos atacando al crimen organizado y al terrorismo. Esto es parte de los compromisos del presidente José Antonio Kast, así que el Ministerio de Justicia está cumpliendo.
1: Gracias, Seremi, por todo lo que nos ha contado hoy día.
0: Muchísimas gracias a usted y vuelvo a despedirme con mucho cariño de los vecinos y vecinas de Sydney. Que tengan un lindo desfile hoy día y que tengan unas felices fiestas patrias. Hay que tomarlas con precaución y con mucho cuidado. Hay que celebrar, pero cuidándose.
1: Exactamente, exactamente. Cuidándonos para estas fiestas patrias.
0: Pero claro, pues, ¿cómo va a ser la última fiesta? Si alguien va a tomar, que entregue las llaves.
1: Exacto.
0: Cuidado con los conflictos, las peleas, los vecinos, respetemos el ruido molesto, vivimos en una sociedad. Entonces, ay, sí se puede disfrutar, pero de buena manera.
1: Exacto. Seremi, que tenga un lindo día y unas lindas fiestas patrias.
0: Usted también, que esté bien.
1: Gracias, gracias. Chao. Ahí teníamos entonces nuestro contacto telefónico con la Seremi de Justicia, Andrea Ponce, quien nos dio información valiosa para cada uno de nosotros. Siga junto a nosotros, siga junto a Revelación y la grata compañía para usted las 24 horas del día.
2: Once cuarenta y cinco minutos.
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4: Oiga, siempre estos bailes así como que lo ponen medio así, queda medio lento, ¿ah? Por eso que ahora hay que ponerle una cueca o unas dos cuecas. Le vamos a poner dos cuecas. Oiga, ¿quién anda con pañuelo? Oiga, ¿alguien anda con pañuelo o no? Y si no hay que conseguírselo nomás. Vamos a ver cómo salen las cuecas. Vamos allá.

Muchas gracias. Muchas gracias.

Oiga, no, fíjese que yo quería contarle a ustedes que ya por Mall Cuarto, oiga, se hacía la fiesta el 26 de agosto de mi tío Custodio Ruiz, oiga. Un viejito de esos agalladitos, oiga, hasta 4 o 5 días para allá con el guaso Helder, me acuerdo, oiga. Y allá se cantaba esta guaracha, que quieren guaracha o no quieren guaracha. Y por más que se diga que la guaracha no tiene nada que ver con la cuestión folclórica, aquí en esta tierra los viejos bailan hartazo bien la guaracha, señor. Esta se llama la guaracha del Fai Fai. Nada más es como sale.

0: Son las 12 horas, mediodía en la ciudad.
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3: ¿Podemos escuchar lo que está diciendo el planeta? Sí. Hoy la tecnología nos permite observar cada punto de la Tierra, como nunca antes. Satélites que recorren el planeta registran casi en tiempo real cambios en la superficie terrestre.
4: Satélites.
3: Sensores instalados en glaciares permiten monitorear su comportamiento.
4: Sensores.
3: Boyas y estaciones oceanográficas registran la temperatura, la salinidad y las corrientes marinas.
4: Temperatura.
3: Y en los bosques, instrumentos científicos y drones pueden capturar datos de humedad, carbono, crecimiento de la vegetación y hasta las condiciones que favorecen la aparición de incendios.
4: Incendios.
3: Estamos viviendo una verdadera revolución en la capacidad de observar nuestro planeta. Por ejemplo, la teledetección u observación de la Tierra es un esfuerzo global coordinado por agencias espaciales como la NASA y la Agencia Espacial Europea, junto a redes de sensores en la superficie que recolectan datos masivos para entender, proteger y gestionar el planeta.
4: Gestionar el planeta.
3: Y es que en lugares remotos durante décadas, obtener información científica significaba recorrer largas distancias y realizar mediciones manualmente. Hoy, sensores automáticos pueden transmitir datos desde el mismo territorio.
4: Territorio.
3: La información viaja desde una estación en una montaña, una microcuenca o una zona costera, hasta centros de investigación o universidades donde es analizada y comparada con registros históricos. Nuestros ojos y oídos electrónicos están ahora sobre los polos del Ártico y de la Antártica.
4: Antártica.
3: En zonas de desastres naturales como el Cinturón de Fuego del Pacífico, en costas propensas a huracanes y fallas geológicas activas. Sobre grandes pulmones verdes como la selva amazónica, bosques del sudeste asiático y áreas boscosas boreales para fiscalizar la deforestación ilegal. En océanos y costas con monitoreo del nivel del mar, corrientes marinas globales como el fenómeno del Niño y la Niña y anticipando la proliferación de algas nocivas.
4: Algas nocivas.
3: Asimismo, vigilamos campos de cultivos e infraestructuras para resguardar valles agrícolas mundiales y megaestructuras vulnerables a hundimientos, como represas y puentes. Y la Patagonia es también uno de los territorios que el mundo está mirando con especial atención.
4: Patagonia.
3: Nuestros campos de hielos continentales están bajo la cuidadosa medición respecto de su retroceso glacial y el deshielo polar.
4: Deshielo polar.
3: Aquí, en el extremo sur de Chile, ventisqueros, fiordos, ríos, bosques, estepas y océanos conforman un enorme laboratorio natural, donde también se verifica la actividad vulcanológica y microsismos asociados a fallas activas importantes como la Liquiñe Ofqui. Pero, ¿para qué sirve todo esto? Para detectar cambios, comprender procesos y fundamentalmente para anticiparnos.
4: Anticiparnos.
3: Porque medir

0: observar y acumular datos no es suficiente.
1: No es suficiente.
0: Un sensor puede advertir una modificación en el nivel de un río o de las precipitaciones. Y una estación meteorológica puede mantenernos informados sobre variaciones de temperatura y vientos, observando el oleaje del océano o el comportamiento de las nubes y el vapor de agua. Estos millones de datos, analizados mediante modelos computacionales e inteligencia artificial, ya pueden ayudarnos a identificar patrones que serían imposibles de reconocer a simple vista.
1: Imposible.
0: Jamás habíamos tenido tanta información sobre el planeta. Y hoy tenemos herramientas para captarlas como nunca antes. Solo en el espacio exterior existen entre 15.000 y 18.000 satélites activos y operativos.
1: Espacio exterior.
0: Cantidad que aumenta día a día con nuevos lanzamientos a la atmósfera. El verdadero desafío comienza cuando esa información se transforma en conocimiento para tomar decisiones.
1: Decisiones.
0: Decisiones sobre cómo gestionar el agua o cómo proteger los ecosistemas. Cómo planificar nuestras ciudades, cómo enfrentar los efectos del cambio climático o cómo desarrollar actividades productivas sin comprometer los sistemas naturales de los que dependemos.
1: Sistemas naturales.
0: El planeta Tierra nos está entregando señales todos los días. Nosotros debemos entender que la tecnología puede ayudarnos a escuchar a nuestra esfera celeste. Pero escuchar implica también la capacidad de saber responder al planeta.
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0: este bus que data justamente del recuerdo de este Orfeón de Carabineros de 1929, cuando iban a buscar justamente a los pasajeros después que llegaban los barcos a nuestra región. Hoy día se transforma en un momento de alegría para las plazas, para los caminos, para las escuelas, para poder darle alegría y cultura a nuestra comunidad. Queremos agradecer al Consejo Regional, justamente junto a su gobernador, por esta entrega.
1: Bueno, hoy hemos recibido un bus de parte del gobierno regional, de quien estamos extremadamente agradecidos, porque esto ha sido un esfuerzo para poder apoyar a la banda de carabineros más antigua de Chile, que nuestra banda instrumental de la prefectura de Carabineros, Aysén. Este es un tremendo hito porque nos apoya en algo que estábamos débiles, que es la logística. La logística va a poder llegar a los distintos puntos de esta vasta región.
2: Me ha tocado personalmente verla en puntos muy remotos de nuestra región, acompañando a las comunidades. Y bueno, para que ese trabajo se pueda seguir desarrollando de la mejor manera posible, era necesario hacer un recambio de su movilización. Hoy día le estamos entregando un bus completamente equipado, con comodidades, ¿cierto? Para que ojalá por muchos años más las bandas siga acompañando a los aiseninos, ya que es parte también de la historia de nuestra región.
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4: 12 horas
3: de relación
5: y 47 minutos.
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8: ¿Quién no ha asistido en casamiento, me diga? Claro. Con la cintita blanca ahí, ¿no es cierto? Ah, ¿no se usa casarse ahora? Oiga, pero este es un casamiento bien especial, es el casamiento del Piojo y la Pulga, fíjese. Vamos a ver cómo sale.
9: ¡Vamos allá!

Oiga, ya por mi tierra, para los 18 de septiembre, son harto buenazos para allá, que cuando las fiestas como que andaban un poco apagadas, así como a las 5 o 6 de la mañana, los viejos medios cocidos, durmiendo, de ajo a las mesas, señor. Le pegamos unas cuequitas bien a campaña, señor. ¿Cómo toma una cueca, viejo? ¡Eh!

mía, ¿dónde andará? Dime, paloma mía, ¿dónde andará? Puta, no puedo llorar y llores.

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2: Una mujer adulta mayor fallecida y 3 heridos de consideración es el saldo de un accidente de tránsito la tarde de este miércoles en el sector Puente Dum, en la ciudad de Puerto Aysén. Diputada Andrea Macías impulsa proyecto para proteger a pasajeros afectados por cancelaciones de vuelos por razones climáticas. Este fin de semana, la Orquesta Sinfónica Juvenil Regional de Aysén se presenta en Coyhaique y Puerto Cisnes.
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3: 1:06.
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0: están? Bienvenidos a la revisión de las informaciones correspondientes a esta edición de Diario Noticias para toda la red regional de emisoras. Iniciamos la lectura de las informaciones que preparó el Departamento de Prensa para esta edición. Una mujer adulta mayor fallecida y tres heridos de consideración es el saldo de un accidente de tránsito ocurrido la tarde de este miércoles en el sector del Puente Dun en la ciudad de Puerto Aysén. La información fue confirmada por el fiscal Alex Olivero, quien indicó que se trató de una colisión de alta energía de dos vehículos particulares.
1: Hay una colisión entre dos vehículos menores. Lamentablemente hay una persona de sexo femenino de aproximadamente 70 años que acompañante de un vehículo lamentablemente fallecida. Los conductores se les va a aplicar el alcotest y se van a ser trasladados también para efecto de alcoholemia. Se determinó la concurrencia de la CIAT de Carabineros, investigadora de accidente de tránsito, y también después del médico legal, pero una vez que llegue la CIAT, hacen el informe pericial y dan una primera apreciación preliminar respecto a quién sería el responsable del accidente. Teniendo esa precisión, teniendo los alcotest también, ya se tomará decisiones respecto a los dos conductores, que están los dos en calidad de, por ahora, de imputado y de detenido.
0: Por determinación del Ministerio Público, la investigación se realizará por parte de los peritos de la CIP de Carabineros de Puerto Aysén a objeto de determinar las responsabilidades en este lamentable accidente.
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0: La diputada de la región de Aysén, Andrea Macías Palma, impulsa un proyecto de ley que busca establecer nuevas reglas para las aerolíneas frente a la cancelación de los vuelos por razones climáticas, situación que afecta con especial frecuencia a las regiones extremas durante los meses de invierno. Actualmente, ante la suspensión de un vuelo, las aerolíneas deben ofrecer alternativas como la devolución del dinero o la reprogramación del viaje. Sin embargo, según explicó la parlamentaria, existen vacíos respecto de los plazos y las condiciones en que debe concretarse dicha reprogramación, lo que termina generando nuevos costos y largos periodos de espera para los pasajeros.
3: Con esta ley lo que se busca es que podamos tener tiempos de respuesta establecidos que no superen las 48 horas, pero además que los vuelos se realicen en la misma condición. Nos hemos encontrado con situaciones donde los pasajeros tienen que volver a pagar por las maletas, por los asientos, cosa que ya habían hecho. En ese sentido, creemos que el restablecer un vuelo tiene que ser en las mismas condiciones, el mismo vuelo que se reprograma para un nuevo horario, para poder brindar este servicio por el cual ha pagado la persona. En la región de Aysén y en las zonas extremas en general, el avión no es un lujo. El avión muchas veces es la única posibilidad que se tiene para poder llegar, por ejemplo, a centros de salud. Es por ello que también hemos incorporado un artículo donde se establece que se pueda priorizar para la reprogramación de los vuelos.
0: La parlamentaria sostuvo que no resulta razonable que una persona que ya pagó con su equipaje por un asiento determinado u otros servicios deba volver a pagar cuando la cancelación se produce por razones ajenas a su responsabilidad. El proyecto cuenta con el respaldo de parlamentarios que representan distintos territorios extremos del país. Entre quienes han adherido a la iniciativa se encuentran el diputado por Magallanes, Carlos Bianchi, la diputada Javiera Morales, también de esa región, el diputado por Aysén, René Alinco, y la diputada Alejandra Valdebenito. A ellos se suman el presidente de la Comisión de Zonas Extremas, Jorge Díaz, de Arica, además de las diputadas Emilia Nullado y Carolina Cucumides, entre otros parlamentarios que han comprometido su apoyo. Finalmente, la parlamentaria sostuvo que la iniciativa constituye un primer paso para abordar desde una perspectiva territorial un problema que afecta directamente la calidad de vida de quienes habitan las zonas más aisladas del país.
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0: La Fundación de Orquestas Juveniles e Infantiles de Chile, FOJI, está invitando a toda la comunidad de la región de Aysén a los conciertos gratuitos de comunidad y gala que realizará la Orquesta Sinfónica Juvenil Regional de la región de Aysén, dirigida por el maestro José Valdivia. La primera cita será este sábado 12 de septiembre a las 18:30 horas en el auditorio de la Escuela Pedro Quintana Mancilla de la ciudad de Coyhaique, mientras que la segunda tendrá lugar el domingo 13 de septiembre a las 16 horas en el Gimnasio Municipal de Puerto Cisnes. Estas presentaciones tienen un carácter especial, ya que se enmarcan en la celebración de los 25 años de FOJI, impactando de manera integral la vida de miles de niños, niñas, adolescentes y jóvenes a través de la música. Al respecto, Pablo Aranda, compositor y director ejecutivo de la Fundación, destacó estos encuentros.
4: Estamos en la celebración de los 25 años de FOJI. ¿Y qué mejor hacerlo en esta oportunidad en Aysén, donde se presentará nuestra orquesta regional en dos conciertos muy importantes? Este sábado 12 de septiembre en la Escuela Pedro Quintana Mancilla a las 18:30 y luego el día domingo en el Gimnasio Municipal de Puerto Cisnes a las 16 horas. Los dejo cordialmente invitados para hacer esta celebración de los 25 años de nuestra querida FOJI.
0: Por su parte, José Valdivia, director titular de la Orquesta Sinfónica Juvenil Regional de Aysén, entregó detalles del repertorio que presentará en ambas jornadas.
5: Tenemos un programa bastante variado en el cual tenemos grandes obras del repertorio clásico. Lo interesante de esto es que en el concierto de Telemann que vamos a presentar, vamos a tener cuatro solistas de la fila de violas. En la sección de música chilena tenemos una obra que es una de las más conocidas y queríamos finalizar con una obra que fuese más apoteósica, que demostrara toda la energía que los jóvenes pueden demostrar en un escenario.
0: La Fundación Nacional de Orquestas Juveniles e Infantiles de Chile, FOJI, se dedica hace ya 25 años a promover el desarrollo social, cultural y educacional del país, brindando oportunidades para que los niños, niñas y jóvenes de todo Chile accedan a una mejor calidad de vida a través de la práctica musical de sus elencos, acercando la música de concierto a todas las personas sin distinción. Desde su modelo formativo, FOJI busca contribuir al desarrollo integral de los becados y becadas mediante el fomento de la práctica musical de sus elencos y enseñanza dentro de un marco de respeto y compromiso social, entregando una experiencia formativa caracterizada por ser activa y colaborativa, con acceso social y territorial que preocupa y procura las condiciones óptimas para el logro de los objetivos formativos.
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3: 21 minutos.

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2: Seguimos avanzando en la revisión de las informaciones preparadas por el Departamento de Prensa de la Red de Tisqueros. Edel Aysén llega hasta la Escuela José Antonio Silva Ormeño de Balmaceda para incorporar a su comunidad educativa a la campaña Patagonia Ponte las Pilas, iniciativa que busca promover el correcto manejo y disposición de las pilas en desuso. Durante la actividad, los estudiantes participaron en una jornada educativa y entretenida, donde pudieron conocer por qué las pilas no deben ser eliminadas junto a la basura domiciliaria y la importancia de disponerlas de manera adecuada, incorporando hábitos simples que contribuyan al cuidado del entorno. La iniciativa permitió además conversar con los niños sobre el rol de cada persona para cuidar desde su vida cotidiana, reforzando la importancia de aprender desde temprana edad sobre el manejo responsable de este tipo de residuos. Al respecto, Roberto Pradena, jefe de atención al cliente de Edel Aysén, valoró la incorporación del establecimiento a esta campaña.
3: Nosotros estamos muy contentos de sumar a la Escuela José Antonín Silva Ormeño a Patagonia Ponte las Pilas. Finalmente, los niños reciben estos mensajes con mucho entusiasmo, pero también son quienes pueden llevar estos aprendizajes a sus hogares. Queremos seguir acercando esta iniciativa a distintas comunidades educativas y promover a través de acciones sencillas pero profundas el cuidado de nuestro entorno.
2: Por su parte, Carol Pucci, docente del establecimiento, destacó la campaña de recolección de pilas.
4: Hoy día nosotros con los niños de este colegio adquirimos un tremendo compromiso. Nosotros vamos a ser responsables de juntar las pilas de nuestra localidad, traerlas al colegio en estos contenedores que nos dejó el Aysén para poder ayudar a cuidar y preservar un poco más nuestro medio ambiente. Así que estamos todos súper comprometidos.
2: Con esta incorporación, la Escuela José Antolín Silva Ormeño se suma a los establecimientos que participan de Patagonia Ponte las Pilas, fortaleciendo el compromiso de su comunidad educativa con la correcta disposición de las pilas en desuso.
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2: Este miércoles se llevó a cabo una reunión de la Mesa de Coordinación Interinstitucional de ADN CODIS, instancia encabezada por la Seremi de Justicia y Derechos Humanos, Andrea Ponce Olivares, y en la que participaron los servicios vinculados al Sistema Nacional de Registro de ADN, como Servicio Médico Legal, Gendarmería de Chile y el Servicio de Registro Civil e Identificación. El objetivo principal de la Mesa ADN CODIS es optimizar la aplicación regional de la Ley 19.970, cuerpo legal que regula el Sistema Nacional de Registro de ADN y que constituye una herramienta tecnológica científica clave para la seguridad pública y la justicia, ya que permite efectuar búsquedas genéticas masivas y cruzamiento de datos mediante distintos tipos de registros, facilitando la identificación de personas y el esclarecimiento de investigaciones judiciales. Tras el encuentro, la Seremi de Justicia y Derechos Humanos, Andrea Ponce Olivares, valoró la reactivación de esta instancia.
6: Como Seremi de Justicia y Derechos Humanos, reactivamos en la región de Aysén la Mesa de Coordinación Interinstitucional de ADN CODIS. Es una instancia muy relevante porque nos permite fortalecer el trabajo conjunto entre los distintos servicios que forman parte del Sistema Nacional de Registro ADN. En esta sesión logramos acordar acciones y coordinaciones concretas para avanzar en su aplicación regional, y fortalecer una herramienta científica y tecnológica que es fundamental para apoyar las investigaciones, contribuir al esclarecimiento de delitos y de esta manera seguir avanzando en materia de justicia y seguridad, como lo instruyó el presidente José Antonio Kast.
2: Desde la Seremi de Justicia mencionan que la actividad contó con la participación de la directora regional del Servicio Médico Legal, Catherine Sandoval, el director del Servicio Registro Civil e Identificación, Carlos Aedo, la representante de Gendarmería de Chile, Daniela Alarcón, además de los equipos profesionales y técnicos.
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2: El secretario regional ministerial de Obras Públicas, Luis Prieto de Puyao, dio a conocer una excelente noticia para los residentes y visitantes que diariamente ocupan las barcazas que operan entre Puerto Yungay y Río Bravo, para quienes viajan con destino final a Villa O'Higgins o desde esa localidad hacia otras zonas de la región de Aysén, con la obtención del reconocimiento satisfactorio RS por parte del Ministerio de Desarrollo Social y Familia para ampliar la rampa de Puerto Yungay. La información fue entregada por el Seremi de Obras Públicas de la región de Aysén, Luis Prieto Puyao.
7: Buenas noticias para la región. Hemos obtenido el RS por parte del Ministerio de Desarrollo Social y Familia para lo que es el proyecto de ampliación de la rampa Yungay. Este proyecto forma parte de las iniciativas de nuestro plan de inversión Ruta Austral Soberanía que Conecta.
2: En tanto, Matías Brousangray Retamales, director de Obras Portuarias del Ministerio de Obras Públicas, Región de Aysén, entregó los detalles de este proyecto.
8: Este proyecto contempla una inversión sectorial de más de 10.500 millones con una infraestructura habilitante de más de 400 metros cuadrados, con oficinas, con salas de espera, con servicios básicos y obviamente con un nuevo sector de estacionamiento para evitar atochamiento al momento de esperar las dos barcazas que operan en el fiordo Mitchell. Obviamente, este proyecto que en solo 5 meses se logró desarrollar y aprobar con IRS para licitar, esto valida la manera que tenemos hoy día de trabajar desde el Ministerio de Obras Públicas, ya sea desde el nivel central como en las distintas regiones, lo que viene a apoyar todo el desarrollo de los distintos proyectos que tenemos desde la Dirección de Obras Portuarias para la región.

0: viajes en barco que desde ahí se realizan hasta Puerto Natales. Por lo tanto, estas obras cobran una importancia clave para el desarrollo regional.
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1: 1:36.

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4: Continuamos revisando las informaciones para esta edición, preparadas por el Departamento de Prensa de la Red Ventisqueros. Frente al Cerro Santiago y a las puertas del Parque Glaciar Río Mosco, un pequeño taller artístico comunitario demuestra que la participación cultural, el desarrollo artístico y el sentido comunitario está más vivo que nunca. Así nace el taller El Bosque, que en principio es un lugar de trabajo de la pintora Marcela Stormensan, pero que con los años se transformó en tienda, sala de exposición y sobre todo en una casa abierta a la comunidad, permitiendo a sus habitantes crear, conversar y encontrarse. Hoy es el espacio más austral de los 7 espacios culturales comunitarios y ha podido ampliar su oferta de talleres y robustecer su gestión gracias al programa Red Cultura, impulsado por la Seremi de las Culturas, las Artes y el Patrimonio de Aysén, acompañamiento que busca fortalecer la sostenibilidad, la gestión y el vínculo de estas organizaciones con sus comunidades, mediante la ejecución de planes basados en las necesidades y proyecciones de cada territorio. Para el Seremi de las Culturas de Aysén, Sergio Becerra Mera destacó la propuesta de llevar cultura a todo el territorio.
5: Tenemos la visión de que la cultura se expresa en todas las comunas y que ningún territorio queda aislado de la gestión cultural. Por eso es tan importante que a través de esta iniciativa estemos también en todos los lugares de la región de Aysén, en el extremo sur, junto a sus comunidades, haciendo juntos un espacio de identidad y, por supuesto, celebrando lo nuestro.
4: En principio, esta historia comienza con el ímpetu de Marcela Stormensan de contar con un lugar donde pintar, y la apertura hacia la comunidad fue de manera paulatina, cuando el espacio empezó a recibir obras y artesanías de otras personas de Villa O'Higgins y a acoger instancias formativas. Un punto de reflexión fue el proyecto Fondart Alfarería Fuego y Tierra Austral, desarrollado junto a Oscar Salas, que convirtió el taller en un lugar de aprendizaje colectivo.
6: Más allá de lo que se aprende, se van generando lazos. Yo venía llegando a una comunidad donde no conocía a nadie y sentí que me hicieron parte como de una tribu. Sentí ese calorcito que aquí es tan necesario. Esos espacios permiten igual fortalecer el tejido social y construir lo que significa vivir en comunidad.
4: Sin duda, su testimonio resume un aporte que trasciende la técnica. Participar significa explorar capacidades, compartir saberes, romper la rutina y encontrarse con personas de distintas edades e historias. En este intercambio, la ciudadanía deja de ser solo público receptor y pasa a darle sentido al espacio cultural con su presencia, sus conocimientos y sus vínculos. El programa Red Cultura, dependiente de la Unidad de Ciudadanía Cultural del Ministerio, busca articular a las comunidades, el sector cultural y artístico, los gobiernos locales y los espacios culturales. En una región atravesada por grandes distancias, esa labor adquiere una dimensión concreta. Descentralizar no es solamente llegar a actividades desde un centro, sino reconocer, acompañar y fortalecer la creación que ya existe en cada localidad. El proyecto El Bosque, o el taller El Bosque, proyecta seguir sumando oficios y adaptándose a lo que la comunidad necesite. Su mayor logro no cabe en una cifra. Está en las personas que se atreven a crear por primera vez, en las redes que nacen alrededor de una mesa de trabajo, en las conversaciones que se sostienen y en el sentido de pertenencia que se construye cuando un espacio es capaz de brindar calor, identidad y comunidad.
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0: Desde la semana pasada asumió como nuevo director regional de la Fundación Integra en Aysén, Pablo Ríos Hidalgo, quien tendrá a su cargo la gestión de los 19 jardines infantiles y salas cunas de la región, la modalidad no convencional Jardín sobre Ruedas. Su labor estará enfocada en continuar fortaleciendo una educación inicial de calidad para los niños y niñas. El nuevo director regional indicó que asume el cargo con mucha responsabilidad y con el compromiso de trabajar junto a los equipos, familia y la propia comunidad.
1: Muy contento y agradecido de asumir este desafío como director regional de Fundación Integra. Lo hago con mucha responsabilidad y sobre todo con el compromiso de trabajar junto a nuestro equipo, las familias y la comunidad. Poner siempre en el centro a nuestros niños y niñas de la región de Aysén. Tenemos que tener siempre en mente que Aysén tiene características territoriales muy particulares. Es por eso que queremos estar escuchando y trabajando por cada una de las realidades que hoy existen en cada una de las localidades de la región, fortaleciendo una educación parvularia de calidad, cercana y pertinente para todos nuestros niños y niñas que hoy habitan la región de Aysén.
0: Pablo Ríos Hidalgo cuenta con una amplia trayectoria en los sectores públicos y privados, desempeñándose funciones de liderazgo, gestión de proyectos, comunicaciones y vinculación territorial en distintas instituciones de la región de Aysén. Destaca su experiencia en la coordinación de los programas Quiero Mi Barrio y Pequeñas Localidades y en el desarrollo de funciones en las áreas de Minería, Senda y Cernatur. Como parte del inicio de su gestión, el director regional ya ha sostenido una serie de reuniones con autoridades de la región, como lo son la delegada presidencial regional Luz María Vicuña, el seremi de Educación Tomás Valenzuela, superintendente de Educación Pamela Adriasola y el alcalde de Aysén Luis Martínez, con quienes ha podido dialogar respecto de los avances y desafíos que enfrenta la educación inicial en esta parte del país.
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1: 1:49 minutos.

0: Llegamos al último bloque de la revisión de las informaciones preparadas por el Departamento de Prensa de la Red Ventisqueros. Empresas de la ciudad de Cochrane concretan nuevas inversiones con apoyo del DFL-15. Desde una perfiladora para fabricar planchas de zinc hasta equipamiento para transportar y conservar alimentos. Esas son algunas de las inversiones que empresas de Cochrane han concretado con el apoyo del DFL-15, instrumento que bonifica el 20% de determinadas inversiones productivas y que busca incentivar la actividad empresarial en la región de Aysén. Durante una visita a la comuna, el director de Corfo, Francisco Saldivia Ulloa, verificó en terreno algunas de las inversiones realizadas por empresas beneficiarias. Hemos podido comprobar en terreno, dijo, que este instrumento facilita la inversión de los empresarios en las distintas localidades de la región. Es un instrumento efectivo porque bonifica el 20% de la inversión, lo que permite equiparar las condiciones para invertir respecto a otras regiones. Uno de los proyectos corresponde a Ingeniería y Construcción José Marín e Hijos Limitada, que adquirió una perfiladora de zinc para fabricar localmente materiales utilizados en sus trabajos. Su representante, Silvana Marín, explicó que la decisión surgió de una necesidad concreta. Como contratistas locales, debían adquirir estos materiales fuera de la comuna, lo que implicaba mayores costos y tiempos de espera. Con la nueva maquinaria, buscan resolver parte de esta dificultad y a futuro ampliar sus posibilidades de trabajo en la localidad. Otro de los proyectos corresponde a Milixa Salas Luna, quien junto a su familia adquirió un camión de transporte de carga y una vitrina vertical refrigerada para la conservación de alimentos. El vehículo permite trasladar verduras hacia una localidad alejada y fortalecer una actividad que busca conectar la producción con quienes la consumen.
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0: Emilia Dides comienza una nueva etapa. La cantante nacional, reconocida también por haber sido Miss Chile 2024, llegará a Dreams Coyhaique con Nueva Era, una propuesta que representa su retorno a la música y abre el camino hacia nuevos proyectos y canciones propias. La artista se presentará este viernes, pasada las 22 horas, en el escenario del Resto Bar Lucky Seven. Es una nueva etapa, dijo, un retorno a la música con cosas bonitas, dando un pie para todo lo que se viene con canciones propias, comenta Emilia sobre esta nueva etapa de su carrera. La presentación busca mostrar una faceta cercana, profundamente personal, del artista, con una propuesta musical que recorrerá distintos estilos y tendrá como principal objetivo generar una conexión directa con el público. En esta oportunidad, Dides será la única protagonista sobre el escenario, apostando por un formato que permitirá una conexión aún más directa con quienes lleguen a disfrutar de su espectáculo. Soy solo yo, dijo, en escena, porque la situación lo amerita, explica. Para la artista, esta presentación representa también un reencuentro con una parte fundamental de su vida y de su identidad. Espero que disfrutemos juntos. Quiero reconectarme con la música, con mi corazón, señala la artista. Con su llegada a Coyhaique, busca abrir definitivamente un nuevo capítulo y mostrar al público la faceta artística que quiere desarrollar durante los próximos años. Quiero que me conozca Chile, que conozca a Emilia Dides como artista musical en esta nueva era, concluye la artista.
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1: 1:59.
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1: Cernatur proyecta hasta 1,3 millones de viajes por fiestas patrias, Valparaíso el principal destino. CAST ratifica compromiso de indultar a exuniformados condenados por delitos de lesa humanidad, aunque no entregó plazos para la concreción. Hoy se conmemora el Día de Prevención del Suicidio. Especialistas llaman a estar alerta de las señales. ¿Cuáles? En minutos te lo contamos.
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1: Hola, ¿qué tal? ¿Cómo están? Les saluda Francisca Cárdenas, conductora de CNN Chile, y les doy la bienvenida a esta nueva edición de Noticias junto a Radios Regionales. Estimaciones de la Subsecretaría de Turismo y Cernatur anticipan un alza de hasta un 29% en los desplazamientos con pernoctación durante estas fiestas patrias, mientras el empleo sectorial supera los 662.000 ocupados. Aurí Morales con el informe.
2: La Subsecretaría de Turismo y el Servicio Nacional de Turismo, Cernatur, presentó la proyección para las celebraciones de estas fiestas patrias, llegando a un estimado de 1,1 y 1,3 millones de viajes con pernoctación a lo largo del territorio nacional, que contempla entre el 17 al 19 de septiembre, por encima de los viajes contabilizados en 2025. En términos de flujo, la región de Valparaíso encabeza las preferencias con un 23% de las llegadas estimadas, seguidas por las regiones de O'Higgins con el 11,2%, además de registros significativos en el Maule y la Araucanía. El informe de las autoridades turísticas destacó además el dinamismo del mercado laboral asociado al rubro. Durante el trimestre móvil mayo-julio de 2026, las actividades características del turismo contabilizaron 662.390 personas ocupadas, cifra que equivale al 7,1% del empleo total del país y que refleja un aumento del 2,2% respecto al mismo periodo del año anterior. El desempeño sectorial estuvo marcado por el crecimiento del transporte turístico con un alza de 9,4 puntos interanuales y un alza de 3,8 en el empleo femenino, alcanzando más de 329.000 trabajadoras en la industria.
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0: Lo que le pasa a Santiago no le pasa a Chile. ¿Qué pasa en Padre Las Casas?
1: Una empresa constructora fue sentenciada a pagar más de 669 millones de pesos por diversos incumplimientos contractuales registrados en las obras de la planta de tratamiento de aguas servidas de Padre Las Casas.
0: Arica.
1: La PDI detuvo en Arica un hombre imputado por abuso sexual tras parapetarse armado con un cuchillo al interior de una vivienda, manteniendo además una orden de detención pendiente por delitos similares.
0: Valdivia.
1: Carabineros detuvo a un sujeto acusado de abigeato tras incautar 266 kilos de carne faenada clandestinamente en Valdivia, la cual era comercializada de forma ilegal mediante reparto a domicilio entre distintas regiones del sur.
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1: En 2025, en Chile, se registraron 1.927 fallecimientos por suicidio y durante 2026 se registró un aumento de urgencia en lesiones autoinfligidas. Hoy, en el marco del Día Internacional de Prevención del Suicidio, los especialistas y las autoridades llaman a ver las señales y fortalecer la atención temprana. De todo esto nos cuenta más Carlos Maturana.
4: En el marco del Día Internacional de Prevención del Suicidio, especialistas llamaron a fortalecer la detección temprana y el acompañamiento profesional a quienes atraviesan una crisis de salud mental. Durante 2026 se registró un aumento de las atenciones de urgencia por lesiones autoinfligidas, pese a que hay una disminución sostenida de la mortalidad asociada a esta problemática. En 2025 se registraron 1.927 fallecimientos por suicidio en Chile, manteniéndose una tendencia a la baja desde 2023, pero aún encendiendo las alarmas respecto a causas de muerte a través de este método. El llamado de las autoridades es a identificar las señales y recurrir oportunamente a los canales de ayuda. La jefa de atenciones terapéuticas de Fundación Senfa, Luz María de Costa Nora, nos explica cuáles son las principales señales de alerta que podrían indicar que una persona está atravesando una crisis suicida.
5: Podríamos pensar en personas que hablan de desesperanza, de sentirse que son una carga para los demás, o expresar que ya no encuentran motivos para continuar en la vida, y frases como ojalá estuviera muerto o ojalá no hubiera nacido. Hablar de sentirse atrapado, vacío, desesperado, desesperada, o pensar que ya no hay solución. También debemos observar cambios en el estado de ánimo. Por ejemplo, personas que un día están muy alegres y al otro día están profundamente tristes. Una señal que se da de manera aislada, no tenemos que pensar que eso signifique que la persona está en riesgo suicida.
4: Recuerda que la línea de prevención del suicidio es *4141. Entrega apoyo profesional. Es gratuito, confidencial y está disponible las 24 horas todos los días del año.
1: El barril de petróleo Brent se mantiene sobre los $100 y los especialistas advierten que si el conflicto en Medio Oriente escala aún más, el valor puede llegar a los $120, provocando un alza de $230 en el diésel antes de que termine el año. El informe es de Ornella Mellado.
6: Hoy, en paralelo al alza de combustibles a nivel nacional, el valor internacional del barril del petróleo también sigue subiendo y se estableció en los $102, algo que, según especialistas, provocaría alzas importantes en las bencinas en las próximas semanas. ¿Cómo afecta esto a la ciudadanía? El alza del barril de petróleo impulsa subidas de los combustibles. Si el conflicto escala, hay proyecciones de que los barriles de petróleo estarán sobre los $120, lo que se traducirá en que el valor del diésel tendrá un aumento cercano a los $230. Así lo explica el economista Carlos Smith, docente investigador del CSUDD.
7: ¿Y por qué pasa eso? Porque el problema del diésel no es el crudo, es la refinación. El 40% de la capacidad rusa está fuera de servicio por los ataques con drones y Rusia prohibió exportar diésel hasta enero. Entonces una refinería bombardeada no se repara con un acuerdo diplomático. Y hay un dato que ayuda a dimensionar todo esto. Goldman Sachs también calcula que sin el conflicto con Irán, el fundamento del petróleo estaría en $62. Hoy está en 102, o sea, $40 del precio son solamente producto de la guerra, casi el 40%.
6: Según reportes internacionales, el estrecho de Hormuz ha reducido considerablemente el tráfico de buque transportista de petróleo. De hecho, 7 millones de barriles atraviesan el estrecho, menos de la mitad de lo que se transportaba antes del inicio del conflicto.
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1: El presidente José Antonio Kast reafirmó que otorgará beneficios a exintegrantes de las Fuerzas Armadas recluidos por causas de derechos humanos, argumentando razones de salud y edad. Francisca Ponce con el informe.
11: El presidente José Antonio Kast reafirmó su decisión de avanzar en indultos para exintegrantes de las Fuerzas Armadas y de orden que se encuentran recluidos por violaciones a los derechos humanos. Aunque optó por no comprometer fechas ni plazos concretos para la eventual aplicación de la medida. La decisión fue informada en el Palacio Presidencial de Cerro Castillo junto a republicanos y libertarios, donde el presidente sostuvo que la postura respecto a los presidiarios de la tercera y cuarta edad se mantiene inalterable, donde su benéfico deben considerar derechos humanos, tomando en cuenta la esperanza de vida, el deterioro físico o cognitivo y las patologías irreversibles que afecten a los internos en distintos penales del país. Sin embargo, no se fijaron fechas ni cronogramas, pues cada caso se sostendrá desde la base de un análisis técnico, legal y médico. Esta reserva temporal busca matizar las expectativas de los sectores que demanden soluciones inmediatas, al tiempo que intenta contener las complejas implicancias jurídicas internacionales que acarrea la revisión de penas por delitos de lesa humanidad.
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1: Y hasta acá dejamos este resumen informativo. Nos volvemos a encontrar en un rato más, por supuesto, con toda la actualización de las noticias. Que estén muy bien. Hasta pronto.
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0: 3,
1: 22 minutos. Emblemas patrios. Desde los inicios de la República, la creación de diferentes símbolos que representaran en forma oficial al Estado de Chile se hizo inminente. Los emblemas nacionales no solo tendrían la misión de que la institucionalidad de un país fuera mundialmente reconocida, sino que también se constituyeran en los elementos de identificación del pueblo chileno. Los actuales símbolos patrios, como lo son la bandera chilena, el himno nacional y el escudo patrio, lograron ser oficialmente aprobados luego de que sufrieran variados cambios tanto en su forma como en sus conceptos. En Fiestas Patria les acompaña Radio Revelación con este saludo a Chile.

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0: 3:47. 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
1: Esta es la historia, oiga, de una mina que tenía un gallo por allá arriba, oiga, y la señora Juana Rosa Andrade de Villarrica, no sé si era amigo mío, la cantaba muy bien esta canción, oiga. Vamos a ver cómo sale, a ver.

0: 4 de la tarde en punto.
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0: 4 de la tarde.
1: Y 17 minutos.
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3: Mucho gusto. Muchas gracias. De nuevo con mi canto, mi guitarra, y muy contento porque este canto tan simple y tan sencillo ha llegado a todo mi país y también más allá de la frontera. Un saludo a toda la juventud campesina y ojalá que las nuevas generaciones demuestren y expresen su forma simple de cantar y entregar el canto popular campesino. Va a empezar con una canción del año Ñauca, mañana, de esas canciones que se bailaban apretaditas.

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1: ¿Podemos escuchar lo que está diciendo el planeta? Sí. Hoy la tecnología nos permite observar cada punto de la Tierra, como nunca antes. Satélites que recorren el planeta registran casi en tiempo real cambios en la superficie terrestre.
2: Satélites.
1: Sensores instalados en glaciares permiten monitorear su comportamiento.
2: Sensores.
1: Boyas y

0: información científica significaba recorrer largas distancias y realizar mediciones manualmente. Hoy, sensores automáticos pueden transmitir datos desde el mismo territorio.
1: Territorio.
0: La información viaja desde una estación en una montaña, una microcuenca o una zona costera, hasta centros de investigación o universidades, donde es analizada y comparada con registros históricos. Nuestros ojos y oídos electrónicos están ahora sobre los polos del Ártico y de la Antártica.
1: Antártica.
0: En zonas de desastres naturales como el Cinturón de Fuego del Pacífico, en costas propensas a huracanes y fallas geológicas activas. Sobre grandes pulmones verdes como la selva amazónica, bosques del sudeste asiático y áreas boscosas boreales para fiscalizar la deforestación ilegal. En océanos y costas con monitoreo del nivel del mar, corrientes marinas globales como el fenómeno del Niño y la Niña y anticipando la proliferación de algas nocivas.
1: Algas nocivas.
0: Asimismo, vigilamos campos de cultivos e infraestructuras para resguardar valles agrícolas mundiales y megaestructuras vulnerables a hundimientos, como represas y puentes. Y la Patagonia es también uno de los territorios que el mundo está mirando con especial atención.
1: Patagonia.
0: Nuestros campos de hielos continentales están bajo la cuidadosa medición respecto de su retroceso glacial y el deshielo polar.
1: Deshielo polar.
0: Aquí, en el extremo sur de Chile, ventisqueros, fiordos, ríos, bosques, estepas y océanos conforman un enorme laboratorio natural, donde también se verifica la actividad vulcanológica y microsismos asociados a fallas activas importantes como la Liquiñe-Ofqui. Pero, ¿para qué sirve todo esto? Para detectar cambios, comprender procesos y fundamentalmente para anticiparnos.
1: Anticiparnos.
0: Porque medir, observar y acumular datos no es suficiente.
1: No es suficiente.
0: Un sensor puede advertir una modificación en el nivel de un río o de las precipitaciones. Y una estación meteorológica puede mantenernos informados sobre variaciones de temperatura y vientos, observando el oleaje del océano o el comportamiento de las nubes y el vapor de agua. Estos millones de datos, analizados mediante modelos computacionales e inteligencia artificial, ya pueden ayudarnos a identificar patrones que serían imposibles de reconocer a simple vista.
1: Imposible.
0: Jamás habíamos tenido tanta información sobre el planeta, y hoy tenemos herramientas para captarlas como nunca antes. Solo en el espacio exterior existen entre 15.000 y 18.000 satélites activos y operativos.
1: Espacio exterior.
0: Cantidad que aumenta día a día con nuevos lanzamientos a la atmósfera. El verdadero desafío comienza cuando esa información se transforma en conocimiento para tomar decisiones.
1: Decisiones.
0: Decisiones sobre cómo gestionar el agua o cómo proteger los ecosistemas. Cómo planificar nuestras ciudades, cómo enfrentar los efectos del cambio climático o cómo desarrollar actividades productivas sin comprometer los sistemas naturales de los que dependemos.
1: Sistemas naturales.
0: El planeta Tierra nos está entregando señales todos los días. Nosotros debemos entender que la tecnología puede ayudarnos a escuchar a nuestra esfera celeste. Pero escuchar implica también la capacidad de saber responder al planeta.
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0: 4 de la tarde, 41 minutos.
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0: 12 minutos.
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0: 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Es una forma de comunicación que reconoce las neurodivergencias como parte de la diversidad humana y respeta la identidad, las preferencias y las necesidades de apoyo de cada persona. No niega posibles desafíos, sino que busca evitar expresiones estigmatizantes. Según la Guía de la Atención Inclusiva de Personas Autistas, publicada este año por Cenadis, se recomienda preferir autismo o espectro autista en vez de TEA o trastorno del espectro autista. Decir persona autista respetando la preferencia individual. Hablar de características en lugar de síntomas y de necesidades de apoyo en vez de grados o niveles. Y utilizar apoyo en lugar de ayuda. Juntos podemos hacer del mundo un lugar más accesible, una palabra a la vez.
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0: este bus que data justamente del recuerdo de este Orfeón de Carabineros de 1929, cuando iban a buscar justamente a los pasajeros después que llegaban los barcos a nuestra región, hoy día se transforma en un momento de alegría para las plazas, para los caminos, para las escuelas, para poder darle alegría y cultura a nuestra comunidad. Queremos agradecer al Consejo Regional, justamente junto a su gobernador, por esta entrega.
1: Bueno, hoy hemos recibido un bus de parte del gobierno regional, de quien estamos extremadamente agradecidos, porque esto ha sido un esfuerzo para poder apoyar a la banda de carabineros más antigua de Chile, que nuestra banda instrumental de la prefectura de Carabineros, Aysén. Este es un tremendo hito porque nos apoya en algo que estábamos débiles, que es la logística. La logística va a poder llegar a los distintos puntos de esta vasta región.
2: Me ha tocado personalmente verla en puntos muy remotos de nuestra región, acompañando a las comunidades. Y bueno, para que ese trabajo se pueda seguir desarrollando de la mejor manera posible, era necesario hacer un recambio de su movilización. Hoy día le estamos entregando un bus completamente equipado, con comodidades, ¿cierto? Para que ojalá por muchos años más las bandas siga acompañando a los aiseninos, ya que es parte también de la historia de nuestra región.
3: 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Somos 5 y 40.

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1: Cernatur proyecta hasta 1,3 millones de viajes por fiestas patrias. Valparaíso, el principal destino. CAST ratifica compromiso de indultar a exuniformados condenados por delitos de lesa humanidad, aunque no entregó plazos para la concreción. Hoy se conmemora el Día de Prevención del Suicidio. Especialistas llaman a estar alerta de las señales. ¿Cuáles? En minutos te lo contamos.
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1: Hola, ¿qué tal? ¿Cómo están? Les saluda Francisca Cárdenas, conductora de CNN Chile, y les doy la bienvenida a esta nueva edición de Noticias junto a Radios Regionales. Estimaciones de la Subsecretaría de Turismo y Cernatur anticipan un alza de hasta un 29% en los desplazamientos con pernoctación durante estas fiestas patrias, mientras el empleo sectorial supera los 662.000 ocupados. Aurí Morales con el informe.
2: La Subsecretaría de Turismo y el Servicio Nacional de Turismo, Cernatur, presentó la proyección para las celebraciones de estas fiestas patrias, llegando a un estimado de 1,1 y 1,3 millones de viajes con pernoctación a lo largo del territorio nacional, que contempla entre el 17 al 19 de septiembre, por encima de los viajes contabilizados en 2025. En términos de flujo, la región de Valparaíso encabeza las preferencias con un 23% de las llegadas estimadas, seguidas por las regiones de O'Higgins con el 11,2%, además de registros significativos en el Maule y la Araucanía. El informe de las autoridades turísticas destacó además el dinamismo del mercado laboral asociado al rubro. Durante el trimestre móvil mayo-julio de 2026, las actividades características del turismo contabilizaron 662.390 personas ocupadas, cifra que equivale al 7,1% del empleo total del país y que refleja un aumento del 2,2% respecto al mismo periodo del año anterior. El desempeño sectorial estuvo marcado por el crecimiento del transporte turístico con un alza de 9,4 puntos interanuales y un alza de 3,8 en el empleo femenino, alcanzando más de 329.000 trabajadoras en la industria.
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3: Lo que le pasa a Santiago no le pasa a Chile. ¿Qué pasa en Padre Las Casas?
1: Una empresa constructora fue sentenciada a pagar más de 669 millones de pesos por diversos incumplimientos contractuales registrados en las obras de la planta de tratamiento de aguas servidas de Padre Las Casas.
3: Arica.
1: La PDI detuvo en Arica un hombre imputado por abuso sexual tras parapetarse armado con un cuchillo al interior de una vivienda, manteniendo además una orden de detención pendiente por delitos similares.
3: Valdivia.
1: Carabineros detuvo a un sujeto acusado de abigeato tras incautar 266 kilos de carne faenada clandestinamente en Valdivia, la cual era comercializada de forma ilegal mediante reparto a domicilio entre distintas regiones del sur.
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1: En 2025, en Chile, se registraron 1.927 fallecimientos por suicidio y durante 2026 se registró un aumento de urgencia en lesiones autoinfligidas. Hoy, en el marco del Día Internacional de Prevención del Suicidio, los especialistas y las autoridades llaman a ver las señales y fortalecer la atención temprana. De todo esto nos cuenta más Carlos Maturana.
4: En el marco del Día Internacional de Prevención del Suicidio, especialistas llamaron a fortalecer la detección temprana y el acompañamiento profesional a quienes atraviesan una crisis de salud mental. Durante 2026 se registró un aumento de las atenciones de urgencia por lesiones autoinfligidas, pese a que hay una disminución sostenida de la mortalidad asociada a esta problemática. En 2025 se registraron 1.927 fallecimientos por suicidio en Chile, manteniéndose una tendencia a la baja desde 2023, pero aún encendiendo las alarmas respecto a causas de muerte a través de este método. El llamado de las autoridades es a identificar las señales y recurrir oportunamente a los canales de ayuda. La jefa de atenciones terapéuticas de Fundación Senfa, Luz María de Costa Nora, nos explica cuáles son las principales señales de alerta que podrían indicar que una persona está atravesando una crisis suicida.
5: Podríamos pensar en personas que hablan de desesperanza, de sentirse que son una carga para los demás, o expresar que ya no encuentran motivos para continuar en la vida, y frases como ojalá estuviera muerto o ojalá no hubiera nacido. Hablar de sentirse atrapado, vacío, desesperado, desesperada, o pensar que ya no hay solución. También debemos observar cambios en el estado de ánimo. Por ejemplo, personas que un día están muy alegres y al otro día están profundamente tristes. Una señal que se da de manera aislada, no tenemos que pensar que eso signifique que la persona está en riesgo suicida.
4: Recuerda que la línea de prevención del suicidio es *4141. Entrega apoyo profesional. Es gratuito, confidencial y está disponible las 24 horas todos los días del año.
1: El barril de petróleo Brent se mantiene sobre los $100 y los especialistas advierten que si el conflicto en Medio Oriente escala aún más, el valor puede llegar a los $120, provocando un alza de $230 en el diésel antes de que termine el año. El informe es de Ornella Mellado.
2: Hoy, en paralelo al alza de combustibles a nivel nacional, el valor internacional del barril del petróleo también sigue subiendo y se estableció en los $102. Algo que, según especialistas, provocaría alzas importantes en las bencinas en las próximas semanas. ¿Cómo afecta esto a la ciudadanía? El alza del barril de petróleo impulsa subidas de los combustibles. Si el conflicto escala, hay proyecciones de que los barriles de petróleo estarán sobre los $120, lo que se traducirá en que el valor del diésel tendrá un aumento cercano a los $230. Así lo explica el economista Carlos Smith, docente investigador del CSUDD.
6: ¿Y por qué pasa eso? Porque el problema del diésel no es el crudo, es la refinación. El 40% de la capacidad rusa está fuera de servicio por los ataques con drones y Rusia proveyó exportar diésel hasta enero. Entonces una refinería bombardeada no se repara con un acuerdo diplomático. Y hay un dato que ayuda a dimensionar todo esto. Goldman Sachs también calcula que sin el conflicto con Irán, el fundamento del petróleo estaría en $62. Hoy está en 102, o sea, $40 del precio son solamente producto de la guerra, casi el 40%.
2: Según reportes internacionales, el estrecho de Hormuz ha reducido considerablemente el tráfico de buque transportista de petróleo. De hecho, 7 millones de barriles atraviesan el estrecho, menos de la mitad de lo que se transportaba antes del inicio del conflicto.
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1: El presidente José Antonio Kast reafirmó que otorgará beneficios a exintegrantes de las Fuerzas Armadas recluidos por causas de derechos humanos, argumentando razones de salud y edad. Francisca Ponce con el informe.
10: El presidente José Antonio Kast reafirmó su decisión de avanzar en indultos para exintegrantes de las Fuerzas Armadas y de Orden que se encuentran recluidos por violaciones a los derechos humanos, aunque optó por no comprometer fechas ni plazos concretos para la eventual aplicación de la medida. La decisión fue informada en el Palacio Presidencial de Cerro Castillo junto a republicanos y libertarios, donde el presidente sostuvo que la postura respecto a los presidiarios de la tercera y cuarta edad se mantiene inalterable, donde su benéfico deben considerar derechos humanos, tomando en cuenta la esperanza de vida, el deterioro físico o cognitivo y las patologías irreversibles que afecten a los internos en distintos penales del país. Sin embargo, no se fijaron fechas ni cronogramas, pues cada caso se sostendrá desde la base de un análisis técnico, legal y médico. Esta reserva temporal busca matizar las expectativas de los sectores que demandan soluciones inmediatas, al tiempo que intenta contener las complejas implicancias jurídicas internacionales que acarrea la revisión de penas por delitos de lesa humanidad.
1: Y hasta acá dejamos este resumen informativo. Nos volvemos a encontrar en un rato más, por supuesto, con toda la actualización de las noticias. Que estén muy bien. Hasta pronto.
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0: La bandera.
1: Mi banderita chilena, banderita tricolor.
0: Con motivo de las fiestas patria, todos los recintos particulares y públicos deben izar la bandera chilena, tal como lo explica el Decreto Supremo 1534 del 18 de octubre de 1967, sosteniéndose que dicha norma no solo debe cumplirse como tal, sino que, además, es la expresión oficial de nuestro pueblo y sus autoridades de la deferencia y consideración que amerita nuestro principal emblema patrio. Este decreto establece que durante los días de fiestas patria, la bandera chilena debe lucir en todos los edificios públicos y particulares del país. Si se utiliza sin asta, puede ser puesta horizontal o verticalmente, casos en los cuales su estrella siempre debe quedar en la parte superior y a la izquierda del observador. En caso que la bandera chilena sea izada con emblemas extranjeros, debe cumplirse tres reglas: que su tamaño no sea inferior al de estas, que no se ubique a una altura inferior a la de ellas, y que se ice en primer lugar y se arríe en el último.
1: El alma de mi bandera, banderita tricolor.
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Muchas gracias. Muchas gracias, amigos. Realmente me siento emocionado de haber estado esta noche con ustedes. Y créanme que les voy a contar a la gente de Playa Linda, señores, lo cariñoso que son ustedes. Mierda, buenas noches. ¡Salud, viejo!

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1: Hoy día le estamos dando el puntapié inicial, el día 1 de la obra que va a permitir mejorar las condiciones del pavimento entre la recta Foisic y el sector de la Chilenita. Esta es una inversión 100% regional y que confiamos, ¿cierto?, en la experiencia, en las capacidades que están en vialidad para poder ejecutarla. Nuestro propósito es tener mejor conectividad y apurar, destrabar estas obras, ¿cierto?, que son tan importantes para el desarrollo de nuestra región.
2: Bueno, primero agradecerle, por supuesto, al gobernador regional, al gobierno regional y su consejo, al Seremi de Obras Públicas, al director de Vialidad, por hacer posible esto, que son obras concretas que van mejorando la calidad de vida de los vecinos de la comuna de Coyhaique, pero además también de toda la región y los turistas que nos visitan. Y que además esto se complementa con obras que el municipio está realizando, como la iluminación de la recta Foisic, además también de obras de paisajismo y el remozamiento de esta misma. Así que estamos trabajando en equipo, están llegando las soluciones concretas y, como dijo nuestro gobernador, hoy llegamos, por supuesto, a una solución que los vecinos nos habían pedido hace mucho tiempo.
3: Estos 5.500 millones de pesos que el gobierno regional y su consejo facilitan para mejorar el camino entre la recta Foisic y la Chilenita vienen a complementar todo lo que son nuestras obras de infraestructura a lo largo y ancho de la región. Esta alianza estratégica está rindiendo ya frutos en obras que generan empleo para todos los chilenos. El mejoramiento de este tramo va a involucrar aspectos de seguridad, como sensores de temperatura que van a permitir avisar a los conductores cuando haya presencia de escarcha. Las intersecciones en el cruce Valle Simpson y en el cruce Ensenada también forman parte de esta intervención, en donde se va a mejorar la seguridad vial y la señalización actualmente existente.
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0: de la tarde.
1: Y 50 minutos.
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3: Pero así es la vida en el campo, oiga, y uno le viene a contar cosas a la gente del pueblo y la gente del pueblo a veces no le cree cosas, oiga. Por ejemplo, el hombre de campo es enamorado, fíjese. A perderle un palo, oiga. Oiga, yo conocí un gallo que era la chafa, oiga, pero... Era de los que cruzaba un río en calzoncillito para ir a ver una niña que había allá, la hija de un caballero. Oiga, vamos a hacer esta canción a ver si les gusta a ustedes. Es la canción del Lacho. Suena más o menos así.

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1: Hola, ¿cómo están, damas y caballeros? Bienvenidos. Estamos comenzando el Pabellón Patrio para hoy jueves 10 de septiembre. Aquí estamos con ustedes, muy contentos, dichosos de poder acompañarles en muchas radios a lo largo de todo nuestro país. Así que a cada una de ellas, un abrazo grande y esperemos que estén todos muy bien. El día de hoy, un par de efemérides y lo demás, puros estrenos. Así que puedes comentar en nuestras redes sociales, Pabellón Patrio, Instagram y también ahí nos buscas en el Facebook. Excelente. Día jueves 10 de septiembre, edición 3278. Yo soy Michael Segovia y vamos a comenzar escuchando a Niño Cohete. Esa canción se llama Lo que ya planté y con Niño Cohete partimos. Comenzamos el día jueves en Pabellón Patrio. Sean todos bienvenidos.

Un día como hoy, el año 2018, Yorca publica el video Miedo. Fue dirigido por Andrés Rivas y está dedicado a la comunidad sorda y protagonizado por Macarena Nieto, intérprete de lengua de señas, empujando con su trabajo y que la música sea un espacio que todos podamos disfrutar, una forma de expresión que todos podamos hacer nuestra. Un día como hoy, en 2018, Yorca publica el video Miedo.

Un día como hoy, el año 2021, Pascuala y la Vaca publica el sencillo Ya no estamos para mentiras, pieza híbrida de estética rock con toques de trip hop, siendo más bien oscura porque conecta con emociones pesadas. Un día como hoy, en 2021, Pascuala y la Vaca publica el sencillo Ya no estamos para mentiras.

El cantautor y compositor nacional Felipe Jiménez presenta Olas de Horas, su nuevo sencillo y el comienzo de una nueva etapa dentro de su propuesta artística. La canción nace a partir de una pesadilla que Jiménez experimentó durante un periodo particularmente complejo de su vida personal y profesional. En ella se encontraba solo en medio del mar, enfrentando una tormenta mientras esperaba que el bote que lo sostenía finalmente cediera. Se llama Olas de Horas. Escuchemos a Felipe Jiménez aquí en Pabellón Patrio.

Cabaret Burdel vuelve a sorprender con Ojos Miel, su más reciente sencillo, una poderosa balada que fusiona la sensibilidad del bolero con guitarras, coros y la intensidad característica del hard rock de los años 80. Fiel a su búsqueda de un sonido propio y con una marcada identidad latinoamericana, la banda construye una atmósfera elegante, oscura y dramática. Se llama Ojos Miel. Escuchemos lo nuevo de Cabaret Burdel.

La banda nacional de post-punk y new wave, Narcóticos, publicó nuevo sencillo. Espiral es una canción que explora el lado más melódico y suave de la banda, coqueteando con sonoridades indie sin dejar de lado la energía, tensión y cuota de caos propia del género. El lanzamiento presenta una nueva faceta del proyecto penquista y propone una experiencia donde las atmósferas nostálgicas conviven con ritmos capaces de transformar la ansiedad en movimiento. Vamos a escuchar entonces, aquí en Pabellón Patrio, a Narcóticos con esa canción que se llama Espiral.

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1: Denver lanzó un nuevo sencillo. Tras la colaboración con Rusi y Adanowski en el tema Me Voy, el dúo, oriundo de San Felipe, publicó Que Muere en Invierno, otro adelanto de su quinto álbum de estudio. Con intenciones de sumar elementos latinos, Denver incorpora toques de boleros y bossa nova al brillante repertorio de indie, disco synth, balada y twee pop que han desarrollado en las últimas dos décadas. Se llama Que Muere en Invierno, lo nuevo de Denver.

El tema Contraluz, de la banda Cranius, nació inspirado en la película Interestelar de Christopher Nolan, pero su interpretación queda abierta a distintas formas de entender el amor y los vínculos. Puedes hablar de una relación de pareja, de un padre con su hija o simplemente de una persona que quiere estar siempre junto a quien ama. Se llama Contraluz. Vamos a escuchar lo nuevo de Cranius.

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El cantautor y poeta nacional Patricio Anabalón presenta Fado de un silencio enamorado, tercer sencillo de Agapanto, su nueva producción discográfica. El lanzamiento da continuidad al recorrido iniciado en julio con el tema Agapanto y seguido en agosto por Espiral, tres piezas que comienzan a delinear un álbum donde la canción de autor vuelve a encontrarse con la memoria, la poesía y distintos territorios musicales. Se llama Fado de un silencio enamorado, lo nuevo de Patricio Anabalón.

El músico nacional Simón Lizama, junto a su nueva agrupación Tetumba, lanza el tema Vida de Novela, un sencillo adelanto de su nuevo LP que fusiona rock, cumbia latinoamericana, folclore y matices urbanos y que rinde homenaje a la viveza, el esfuerzo y las raíces de la gente común. Se llama Vida de Novela, lo nuevo de Simón Lizama.

Kela Stambuk presenta Muros de Papel, tercer sencillo de su disco de Cenizas y Neón, una canción que aborda la potencialidad de ir hacia lo profundo, cuestionar los límites y derribar aquellas barreras que nos impiden avanzar. Vamos a escuchar Muros de Papel, lo nuevo de Kela Stambuk.

En el imaginario onírico del sur de Chile habitan seres, ecosistemas, mitos y sonidos. Desde Pucón, Delis Ball trae la Cumbia Dream, una fusión sonora que viene desarrollando bajo este seudónimo luego de 10 años de carrera bajo su nombre de pila Delia Valdebenito. Y ese universo mágico, atmosférico, tan potente como dulce, sigue su curso con el tema Cuando yo te quiero. Escuchemos lo nuevo de Delis Ball.

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0: Gracias, Panito, Dios te bendiga.
1: Gracias, hermano, gracias.
0: Qué lujo, mi hermano, mi amigo. Dios te bendiga, Panito.

0: 20 horas, 22 minutos.
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0: tienen?
1: 20 horas
2: y 59 minutos.
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